y que puede significar cosas distintas para cada persona. Como les decía, no solo es alcanzar las metas importantes y sentir satisfacción con los resultados obtenidos. Ayer fue todo un éxito que Argentina ganara, que es un poquito en nuestra selección, en nuestro país, en nuestra Argentina, y que cada uno de nosotros nos sentimos exitosos ante esa situación, ¿no? Somos parte de esa bandera y de esa selección. Cuando juega un mundial, no están representando a los 11 jugadores y al técnico o a la hinchada, sino también a cada uno de los argentinos, a cada uno de nosotros. Cada uno de nosotros que se manifiesta de distintas maneras a la hora de cada 4 años vivir un mundial, disfrutar de un mundial. El éxito es lograr aquello que consideras valioso para tu vida. Tener, para algunas personas el éxito es tener una buena situación económica, lograr metas profesionales o académicas, mantener relaciones sanas y felices, disfrutar de salud y bienestar, sentirse realizado y en paz consigo mismo. ¿Es la satisfacción por los resultados obtenidos? Claro que sí. ¿Qué es el éxito? El aconsejar es un oficio tan común que lo usan muchos y lo saben hacer muy pocos. Fray Antonio de Guevara. Perdón. Para todos aquellos que han alcanzado el éxito y para quienes estamos en el camino para alcanzarlo, en la entrevista sobre el éxito que le hace Isaac Lee de la revista Poder al destacado mexicano Carlos Slim Helú, este dice: yo creo que el éxito no está en lo económico. Yo creo que una persona no es de éxito porque le va bien en los negocios, o le va bien profesionalmente, o saca 10 en la escuela. Creo que eso es lo que menos vale. Lo que vale es tener los pies en la tierra, el concepto de la familia, los amigos, pero los verdaderos amigos. Ese que cuando te recuerda, te llama. Cuando sabe que estás mal en cualquier circunstancia, te llama para saber si se te ofrece algo. Ese que cuando te ve, te da un abrazo sincero. Ese que cuando te ve le da gusto saber que existes. Apreciar las cosas que tienen valor verdadero, no material, no físico necesariamente. Pienso que a este concepto bien le puede añadir una reflexión que me regaló mi madre. El éxito no tiene que ver con lo que mucha gente se imagina. No se debe a los títulos nobles y académicos que tienes, ni a la sangre heredada o a la escuela donde estudiaste. No se debe a las dimensiones de tu casa o a cuántos automóviles quepan en tu cochera. No se trata de si eres jefe o subordinado, o si eres miembro prominente
de clubes sociales. No tiene que ver con el poder que ejerces, o si eres un buen administrador, o hablas bonito, si las luces te siguen cuando lo haces. No se debe a la ropa, o si después de tu nombre pones las siglas deslumbrantes que definen tu estatus social. No se trata de si eres emprendedor, hablas varios idiomas, si eres atractivo, joven o viejo. El éxito se debe a cuánta gente te sonríe, a cuánta gente amas y cuántos admiran tu sinceridad y la sencillez de tu espíritu. Se trata de si te recuerdan cuando te vas. Se refiere a cuánta gente ayudas, a cuánta evitas lastimar y si guardas o no rencor en tu corazón. Se trata de que en tus triunfos estén incluidos tus sueños. De si tus logros no hieren a tus semejantes. Es acerca de tu inclusión con otros, no de tu control sobre los demás. Es sobre si usaste tu cabeza tanto como tu corazón. Si fuiste egoísta o generoso. Si fuiste arrogante o humilde, soberbio o considerado. Si fuiste exigente o tolerante. Es acerca de tu bondad, tu deseo de servir, tu capacidad de escuchar y tu valor sobre la conducta. No es acerca de cuántos te siguen, sino de cuántos realmente te aman. No es acerca de transmitir, sino cuántos te creen si eres feliz o finges estarlo. Se trata del equilibrio, de la justicia que conduce al bien tener y al bienestar. Se trata de tu conciencia tranquila, tu dignidad invicta y tu deseo de ser más, no de tener más. Esto es el éxito.

Hola Griselda querida, ¿cómo estás amiga? Gracias por estar siempre una fiel oyente, fiel amiga, excelente persona, divina, ser humano extraordinario, muy exitosa. Muy exitosa porque tiene muchos valores, tiene mucho amor, siempre igual, siempre, hace más de 34 años que la conozco y siempre igual. Esas personas que tienen ángel, que no, jamás la viste levantar la voz, jamás la viste, no sé, no. Siempre igual, la palabra es siempre igual. Estás igual, estás igual. Divina, divina, un ser extraordinario, humano, divina. Se merece todo lo lindo, todo lo hermoso. Por eso yo le llamo exitosas a las personas buenas, las personas nobles, las personas sinceras, los verdaderos amigos, los honestos, los directos, los que te dicen tengo, tengo y no tengo, no tengo, te doy o no te doy. Yo, para mí, las personas tienen mucho valor por ese lado. Prefiero que me digan no tengo a que me psicopateen o me estén usando o me no sé, se porten de otra manera. ¿Será que yo también soy muy directa? Yo no tengo vuelta con la gente. No soporto. Yo cuando veo gente que es muy doble cara, falsa y un montón de cosas, me sacan de las casillas y prefiero dejarla fluir. Pero valoro mucho los verdaderos amigos, las personas con muchos valores. Para mí las personas con muchos valores son exitosas. De ahí que yo le atribuyo la palabra éxito. Un triunfo en la vida, un logro que tiene que ver con los valores que se reciben desde la cuna, que tiene que ver con el legado que dejaron sus padres. Porque uno es en la vida lo que son sus raíces, es así de simple. Muchas veces dicen, ay no, pero mi hijo, yo no te crié así, te portaste de otra manera en la vida. Sí. Un hijo es como un arbolito, siempre lo decimos, una planta que va creciendo derechita o torcida. Tenés dos opciones. Si lo enderezás de chiquito, va a crecer bien derechito. Y si no le pones un tutor, no lo contenés, no lo alimentás, no lo tratás bien, con amor y con tantas cosas, después se te va torciendo el arbolito, va haciendo otras cosas que no debe. Pero cada padre es responsable de los hijos que trae al mundo. Eso es así. Eso es innegable. No me digan, ah no, que el televisor, que los amigos, que la junta. No. El progenitor, la progenitora, son los responsables de esa vida que trajeron al mundo. Es así. No hay otra. El domingo es el día del padre. Hay una generación de padres muy jóvenes, muy permisivos con los hijos. Muchas veces a preguntarle a los hijos, ¿querés esto? ¿Querés lo otro? ¿No te gusta esto? ¿No te gusta lo otro? Caprichosos porque se les antoja gastar la plata vida y por haber en un álbum de figurita que no sé cuánto dinero sale, 200, 300 mil pesos, un álbum de figurita que hay que llenar porque está el mundial, hay que llenar el álbum y se encaprichan. No. Hacele ver que no, que si no es un dinero y que se tiene que ocupar en otra cosa, en algo más útil, digamos, de alguna manera, porque esto es el mundial, es un momento, son cada cuatro años, es la pasión, la locura del momento, pero no es para enloquecerse. Hay que tener ecuanimidad, equilibrio ante distintas situaciones para vivirlo. Uno ya está grande, ya viene de otra. Pero a veces los chicos tienen una forma desmedida de ver las cosas o de interpretar. Por eso yo digo, los otros días precisamente habían sacado una nota, ¿no?, de los hijos. Si se negociaba con los hijos o se les decía cómo tenían que ser las cosas. ¿Por qué negociar?
¿Por qué? Ah, pero si vos haces esto, yo te doy esto. Es como dice un psicólogo. Está muy mal la persona que le dice al hijo, y yo me incluyo porque yo también lo he hecho, porque uno lo toma como un estímulo. Ah, pero si vos sacás un 10 en el examen, si vos estudiás, te voy a regalar tal cosa, te voy a dar otra. Y decía el psicólogo que si uno lo acostumbra al chico a que llegue a eso para ser exitoso, para hacer obtener ese 10, el chico va a conocer eso nada más. No va a conocer los grises de la vida. No va a conocer otros colores que tiene que conocer. Que tiene que saber que hay un negro. Que tiene que saber que la vida también se puede poner oscura. Y que hay que prepararlos para enfrentarse a la vida. Para que realmente el día de mañana sean seres exitosos. Porque para llegar al éxito hay que pasar por distintas etapas. La autoestima, la valoración, la lucha, la defensa de derechos y cuántas cosas, ¿no? Los trabajos, las distintas actividades que se puedan realizar y trabajar los valores. Que no me acuerdo quién los otros días decía, la peor lucha es la lucha con uno mismo. Y es cierto, la peor lucha es la lucha interna, la que tenemos con nosotros mismos por superarnos, por salir adelante, por tener ser mejores personas. Ser mejores personas. Tenemos algo sobre el éxito, ¿no? ¿Vamos a compartirlo? Vamos a escuchar a ver qué nos dicen los profesionales. Recuerdo que en los otros días decía, la peor lucha es la lucha con uno mismo. Y es cierto, la peor lucha es la lucha interna, la que tenemos con nosotros mismos por superarnos, por salir adelante, por tener ser mejores personas.

0: poder cumplir tus propios objetivos y metas.
1: Yo me sentiría exitoso cuando consiga por ejemplo, un trabajo decente.
2: Todavía nunca me sentí exitosa.
3: Cuando llegue a recibirme en algún momento, por ejemplo, voy a llegar a ser exitosa, pero en cierto modo después creo que no me voy a conformar y voy a querer otra cosa, porque es así.
4: Cuando es más lo que encontraste que lo que falta encontrar, obviamente que ahí está el ciclo completo.
1: Y me siento exitoso si es gracias a mí, o sea, si es responsabilidad mía la felicidad de todos los que están conmigo y la mía, ¿no?
5: Y no siempre creo que el éxito está al finalizar el camino, uno lo puede encontrar en el medio.
6: Me siento exitosa siempre que puedo hacer lo que quiero sin ninguna traba y sin molestar a nadie.
7: ¿Exitoso? ¿Y el día que me den el título?
8: De todo, ¿no? De todo, triunfos, éxitos, llegar, recibirse, el camino, la mitad, opiniones varias, ¿no? Y queremos la suya en su casa para que nos la mande y queremos, por supuesto, la de todos aquí. Y ya hay una mano levantada que es la de la señorita, ¿qué se llama?
9: Georgina.
8: Georgina.
9: Ahora, lo que yo veía recién era como que hay una insatisfacción permanente, siempre un paso más allá. Nunca lo van a alcanzar el éxito, porque siempre está por venir en lo que buscan. Uh-huh. ¿Qué pasa con eso, no? Que la insatisfacción permanente de buscar y no darse cuenta de lo que tienen alrededor.
8: Muy bien. Es decir, la pregunta es muy clara, ¿no? ¿Qué pasa con esta historia de estar siempre buscando más allá, lo que viene, lo que sigue? Siempre tienen que ponerse una meta, ¿no es cierto? Esto es lo que me parece que estás diciendo, ¿no?
9: Claro.
8: Tener que ponerse renovadas metas para ir detrás de ellas todo el tiempo. ¿Será esto el éxito? ¿No será que el éxito parece ser ponerse esas metas y alcanzarlas? ¿Cómo es? ¿Quién contesta? Sí, claro, por favor.
10: Saber si el éxito y ser famoso es lo mismo.
8: Ah, esto está muy bien, porque habrá que definir primero qué es el éxito para poder decir esto, ¿no? Habrá que primero decidirse si el éxito tiene que ver con lo que decía Georgina, que es lo de ir recogiendo metas y poniéndoselas y cumpliéndolas, quizás no tenga que ver con ser famoso, salvo que una de tus metas sea ser famoso. Estos exitosos parece que están puestos en un lugar donde es muy el candelero, ¿no? ¿Hace falta estar en el tope para ser exitoso? ¿Será esto? Es decir, el éxito parece que tiene que ver con la historia del aplauso, con la mirada de los demás. ¿Será esto? ¿Será así? Porque la verdad es que aún cuando lo pensemos en valores espirituales o morales como Gandhi, de todas maneras Gandhi fue uno y una figura muy, muy importante, digamos, en la historia de la humanidad. Pero hará falta ser Gandhi para ser exitoso, la pucha, ¿no? Sí. ¿Cuál es tu nombre?
11: Mónica.
8: Mónica.
11: Quería saber si el éxito tiene que ver con el poder. Si ser exitoso está relacionado.
8: Con el poder, con la fama, con la gloria,
9: con
8: destacarse,
9: dinero.
8: Con el dinero. Parece que está relacionado con todo esto. Entonces te pregunto, Mónica. Mónica, ¿vos qué crees? ¿Con qué tiene que ver ser exitoso?
11: A mí me parece que no está relacionado con el
8: poder.
11: ¿Con qué?
8: ¿Con qué?
11: Es llegar a lo que yo me propongo en la vida.
8: Ajá.
11: Llegar a realizarlo.
8: Quiere decir que si me propongo poder, entonces será exitoso
11: sí,
8: el poder.
11: Sí,
8: si me propongo
11: ser.
8: Fama, será exitoso sí. La fama. ¿Será esto así?
11: Sí.
8: ¿Qué decís? ¿Cuál es tu nombre?
12: Hola, Estela.
8: Estela.
12: Yo quería preguntar si por ahí el éxito tiene que ver con personas inseguras. O sea, estuvimos hablando de personas brillantes, triunfadoras, muy conocidas. ¿Y qué relación tiene el éxito con la inseguridad?
8: Mira, yo estaba seguro que nada. Ahora que me lo preguntás empecé a volverme inseguro y no sé.
5: El 92% de los encuestados considera que una persona es exitosa cuando logra sus metas personales. Por otra parte, cuando preguntamos qué sentimientos le despierta el éxito en los demás, el 83% respondió admiración. Jorge, te escuchamos.
8: Bien, y esta es la encuesta. 92%, 83%, un montón de personas que en realidad viven pensando y pendientes un poco de lograr sus objetivos, como dice la mayor parte de los encuestados, y otro poco también viviendo con esta sensación de admiración. Pero esto nos confronta con un problema que es bastante complejo, que es este tema que Estela nos había dejado, el tema de la inseguridad rondando esta necesidad de ser exitoso. ¿Y por qué es tan importante? Yo diría básicamente porque podríamos pensarlo desde este lugar. Indudablemente hay un porcentaje de gente que nosotros podríamos poner en nuestra lista que, digamos, es exitosa. Vamos a ser optimistas, 25%, un cuarto de la población es exitosa. 25% es exitosa. Muy bien, quiere decir, ha logrado sus metas personales, o está en camino de lograrlas, o las va a lograr finalmente. Quiero decir, de alguna manera o de otra los pondríamos dentro de los exitosos. Aunque no sean famosos, ¿no es cierto? Aunque no tengan exceso de dinero, aunque no aparezcan en las revistas ni en los diarios, ¿no es cierto? Estamos hablando de los objetivos personales. Estos son los exitosos.

0: éxito, sos. Muy bien. Ahora yo pregunto, ¿no? Si estos son los exitosos. El otro 75%. Tres cuartos de la población. El otro 75%, ¿qué es? ¿Qué? Los que trabajan, decís vos. Ella sugiere que los exitosos no trabajan mal. ¿Qué es? Si estos son los exitosos, ¿quiénes son los otros? ¿Los?
1: Fracasados.
0: Lamentablemente no hay otro lugar. Si uno piensa que el 25% de la población es exitoso, el 75% es fracasado. Bueno, no estamos de acuerdo, pero esto es lo que acabamos de decir. Si no estamos de acuerdo con esto, tenemos que pensar que este dato es falso. Porque si este dato es verdadero, entonces este también lo es. Graciela.
2: Yo creo que todo depende del éxito, tomado desde qué punto. Ahí está el éxito personal, a nivel humano.
0: Graciela, sigamos el razonamiento para que la gente nos ayude. Sí. ¿Y en qué no sos exitosa?
2: ¿En qué no soy exitosa? En que quiero hacer algo que no puedo en este momento.
0: Ajá, entonces ahí sos una fracasada. Que,
2: lo tengo en un signo de pregunta.
0: Pero es que este es el problema.
2: No creo que esté
0: claro
2: en
0: que
2: un
0: no.
2: fracaso.
0: Pero claro
2: por
0: que
2: eso.
0: No, ¿sabes por qué? Porque el que hace una estupidez no es un estúpido. El que hace una estupidez no es un estúpido. Y el que dice alguna vez algo inteligente no es inteligente. Y el que alguna vez tiene un acierto no es un acertado. Y el que entonces consigue algún logro no es un logrador. Y el que tiene algún éxito no es un exitoso. Este es el problema. La historia está en creerse que porque uno no puede algo, entonces es un fracasado. Que porque uno no puede hacer algo, entonces es un fracasado. Que porque uno no ha tenido éxito en una empresa, entonces no es un exitoso, es un fracasado. ¿Entienden esto? Quiero decir, el gran problema es creer. Creer que el éxito tiene que ver con lograr. Y el éxito no tiene que ver con lograr. Esto es lo que hace falta ver. Hace falta darse cuenta que el éxito tiene que ver con el camino en el que voy, no en donde llego. No tiene que ver en dónde llego, tiene que ver en dónde voy. Y este es el tema. Los exitosos, y los vamos a llamar exitosos, son todos aquellos que han podido encaminar sus vidas en el camino que decidieron encaminar ellos personalmente, que están satisfechos con el camino elegido. Si además de esto reciben el reconocimiento de los demás, si además de esto reciben el aplauso de los demás, esto será otra cosa. Pero hay un montón de exitosos desconocidos en el mundo. ¿Qué porcentaje de exitosos? Yo digo, en alguna medida, todos los que quieran sentirse así, todos los que sientan internamente que no son fracasados. ¿Por qué? Porque en todo caso, y si vamos a hablar de algo, es una vivencia personal. Quizás el gran tema sea diferenciar los exitosos de algo que mi amigo Marco Saghini llama los exitistas, que es otra cosa, adictos al éxito, adictos al triunfo, adictos al aplauso, adictos al reconocimiento de la afuera. Hombres y mujeres que van detrás de un aplauso que en realidad no significa nada para ellos, pero que en realidad los conecta con la idea de ser exitosos. Están más pendientes de la calificación de los demás que de lo que realmente les pase. Sí, quería hacer una pregunta. ¿Tu nombre es?
3: Janet. Yo quería saber por qué la gente necesita la aprobación de los demás o sentirse apoyado para sentirse exitoso.
0: A ver si te puedo explicar esto, Janet. Todos necesitamos aprobación de alguien. Todos tenemos una necesidad de aprobación. Pero una cosa es la necesidad de aprobación y otra cosa es la necesidad de aplauso. Una cosa es la necesidad de ser aprobado por alguien en la vida y otra cosa es la necesidad de ser aplaudido por todos. Son actitudes completamente diferentes. Los exitistas son aquellos que van por el aplauso de las multitudes, por aquellos que van para destacarse de los demás. Los exitistas son aquellos que plantean la historia en términos competitivos y no en términos competitivos de uno con uno mismo, en términos competitivos de uno con todos los demás. Eso es el exitismo. El exitismo es querer destacarse y no tiene nada que ver con cumplir con los propios roles. No tiene nada que ver con acertar los caminos. No tiene nada que ver con cómo me sienta. Hay exitosos, le voy a decir a usted, yo empiezo a conocerlos, exitosos, entre comillas, estos que pertenecen al 25% que consideramos exitosos, que viven fatal, que la verdad que no les va nada bien, que la verdad que la pasan bastante mal. ¿Son exitosos? Sí, son exitosos. ¿Por qué? Bueno, yo les voy a contar por qué. Porque han logrado lo que a mí me gustaría lograr, ¿saben? Este 25% que ponemos como exitosos es porque creo yo que consiguieron algo que yo no conseguí. Los veo como exitosos porque están en un lugar que a mí me gustaría. Y entonces en la encuesta decía, ¿qué despiertan los exitosos en mí? Y la gente decía admiración. Y después muy lejos decía envidia. ¡Mentirosos! ¡Todos mentirosos! En realidad, todos los que pensemos que hay pocos exitosos y los vemos, los vamos a poner en lugar de envidia. En la envidia, quizás en esta envidia de que hablábamos, en la mejor, en la sana, en aquello que queremos nosotros parecernos y ser, ¿sí? No estoy dejando a nadie hoy, ¿eh? acabamos.
1: Sí, tengo una pregunta. ¿Qué pasa con esa persona que te obliga a ser exitoso?
0: Ajá.
1: ¿Qué hacemos? ¿Cómo la...?
0: Vamos a suponer que no la podemos matar porque queda feo.
1: Tal cual, no podés.
0: Vamos a partir de la base que queda mal, digamos.
1: Seguro.
0: Está bien. Encerrarla en el cuartito del fondo, nada.
1: No, tampoco. No.
0: Alimentarla
1: te
0: con
1: denuncia.
0: Pizza chata, pasándola por debajo de la puerta.
1: No, te denuncian. No.
0: Yo creo que es muy difícil, sobre todo cuando esas personas tienen que ver mucho con nuestra manera de educarnos, ¿no? Porque en realidad nosotros hemos sido educados en esta historia de ser exitosos, ¿no? Yo bromeo siempre con esta historia. Mi mamá, hola mamá, mi mamá que ve el programa, sabe que yo no miento. Mi mamá me decía a mí y a mi hermano cuando éramos chicos que ella trabajaba, vivía igual que mi papá, que trabajaba y se ocupaba para que nosotros seamos alguien en la vida, ¿no? Y a mí me parecía tan noble y tan razonable, ¿no? Y digo, ¿por qué? ¿No éramos alguien ya? Digo yo, ¿no? ¿Qué quiere decir esto de ser alguien? ¿No éramos alguien ya? Y entonces mi mamá me explica hoy que en realidad ser alguien era esto, ¿no? Lo que está pasando, esto de ser alguien reconocido y ¿qué más?
1: Exitoso.
0: Importante, exitoso y destacado, eso es. Creemos que ser exitoso quiere decir destacarse. Porque creemos que ser exitoso significa ponerse por encima de otros. Tenemos un esquema donde los exitosos, están por encima de los otros que no son exitosos. Y entonces, irremediablemente, en este esquema donde los exitosos están por encima, va a haber menos exitosos. Y por supuesto que estos que están acá van a ser fracasados, se van a sentir fracasados. Van a mirar a estos, por un lado con admiración, por otro lado con envidia. Y dejen pasar un ratito. Después los van a mirar con odio. Esto es el tema. ¿Qué vida vamos a vivir nosotros, no? Vamos a vivir una vida donde tengamos este esquema del exitoso y el fracasado y tratar de ser nosotros y nuestros hijos exitosos y no fracasados y tratar de educar para esto, o vamos a tratar de sacarnos esta idea de la cabeza y vamos a tratar de ver que quizás no sea así el tema. Que quizás el tema no tenga que ver con ser exitoso o no ser exitoso, que quizás el tema pase por otro lado y que ese lado tenga que ver con, de alguna manera, ser alguna otra cosa, ¿no? Ser alguna otra cosa. Por ejemplo, ser feliz. Quizás ser feliz sea mucho más importante que ser exitoso. Porque ser feliz quizás nos conecte con otra palabra que nos asocia con esta historia. Porque más que ser exitoso o ser exitista, quizás haya que existir. Haya que existir. Y existir, en todo caso, te transforma en alguien existente, en alguien real, en alguien verdadero, en alguien que está al lado tuyo y que puede acercarse y tocarte y que en realidad nos genera esta historia de admiración porque está a tu altura, porque sos par, porque aunque él tenga un rol y vos tengas otro, o aunque tengas los mismos roles, no importa, vos sos existente, vos sos real, el otro es real. Y esto es, en última instancia, el camino. ¿Qué camino del éxito es este que lleva a la historia de destacarse por encima de los demás? ¿Qué pavada es este tema educativo que me lleva a creer que para ser exitoso tengo que ganarle al vecino? Eso es una porquería. Y yo creo que esta porquería no puede inundar nuestra vida y nuestra educación diciendo que el éxito en todo caso consiste en esto. Si es que hay un éxito, ¿eh? Si es que hay un éxito, el éxito es lo que la palabra quiere decir. Éxito viene de ex-citere. Y quiere decir a la salida. Y quiere decir al final. Si el éxito existe, si de verdad el éxito es una evaluación posterior. Es una evaluación que se puede hacer sobre Gandhi. Es una evaluación que se puede hacer sobre la ADD. Es una evaluación que se puede hacer sobre la Madre Teresa de Calcuta. Es una evaluación de después. En el entretanto, no hay una historia de salida. Hay una historia de existir. Existir de una determinada manera. Existir en una calidad de vida. Existir en una vida mejor. Existir en el camino de transformar mi vida de aquellos a los que quiero en una vida mejor. Y acá hablando de vida mejor, la vida de uno mejora cuando entra Gabriela Radice.
4: Bueno, muchísimas gracias. Lucía de Merlo está esperando que su vida mejore cuando le conteste su pregunta.
0: Muy bien.
4: Tiene 28 años y dice, ¿es normal buscar la necesidad interminable de cumplir metas? ¿Está bien que uno viva poniéndose metas y objetivos aunque parezcan imposibles?
0: A mí no me gusta la idea de los objetivos y de las metas porque me parece que me hacen perder de vista el camino, ¿no? Cuando yo miro demasiado al horizonte, la verdad que no sé por dónde voy. Cuando yo miro demasiado el camino atrás, la verdad que no sé por dónde voy. Cuando yo miro demasiado a la persona que va conmigo, no miro a dónde voy. Cuando miro demasiado a mi ombligo, no miro a dónde voy. Me parece que hace falta empezar a registrar el camino como lo importante. Es el camino lo único que te puede hacer existente. Es el camino lo único que te puede hacer feliz. Es el camino lo único que te puede dar calidad de vida. Y entonces el éxito pasará a ser una consecuencia de hacer las cosas bien y no el motivo de hacerlas bien.
5: Yo quería saber qué pasa con la sociedad que exige el éxito y cuando uno no logra ese éxito lo discrimina.
0: Bueno, yo creo que forma parte del mismo fenómeno. Si la sociedad como un todo cree que en realidad todo radica en destacarse, cuando pensamos en destacarnos, cuando vemos la historia del destacarse, entonces aplaudimos y alabamos a este que se destaca. Quiero decir, la sociedad no es algo externo a nosotros. La sociedad la componemos nosotros. La sociedad somos usted y yo que seguimos aplaudiendo a estas personas o que empezamos a aplaudir a otras desde otros lugares. Yo creo que llegar al lugar de éxito puede traernos recibir algún aplauso, recibir algún mimo, recibir algún premio. Pero ¿qué aplauso es? ¿Qué mimo es? ¿Qué amor vamos a recibir si somos exitosos? Bueno, el amor de aquellos que aman solo a los que triunfan. Y si este es el amor, no vale la pena conseguirlo. ¿Eh? ¿Está claro esto? Claro. Muy bien, gracias.
4: Porque estamos llegando al final del programa. Hay muchísimas preguntas aquí en la platea, pero también muchísimas preguntas que nos ha dejado en estos días la gente. Carmen de Ituzaingó pregunta, ¿para quién se es exitoso? ¿Para uno o para los demás?
0: Esa es la pregunta clave de la historia. Cuando uno descubre que en realidad no hay que tener éxito, sino que hay que de alguna manera existir. Cuando descubro en realidad que esto tiene más que ver con esta otra palabra también relacionado con todo este tema, que es la excitación de estar vivo, ¿no? Cuando uno se da cuenta del disfrute de vivir, del disfrute de recorrer el camino, entonces deja de hacerlo para el otro. Y en todo caso, dedica algún pedacito del trayecto a la compañía con alguien amado, pero no le dedica ni las cosas que hace, ni las cosas que piensa, ¿no? Porque me parece que nosotros vamos a cometer un error si ponemos el centro en el punto de llegada. Porque ahí sí, que entonces lo que vamos a hacer es que por llegar a fin de mes nos vamos a olvidar de todos los días vividos. Uh-huh. Por encaminar a nuestros hijos nos vamos a poder disfrutar de su crecimiento. Por llegar a tener un título vamos a desperdiciar nuestra carrera. Creo que este es el gran problema. El gran problema es justamente perder de vista lo que está pasando en cada momento. Sería como empezar este programa solamente para llegar al momento del cuento, ¿no? Uh-huh.
4: No, pero digo, si viene el mimo y el aplausito, está bien. Y para nosotros es como un regocijo este cuento. Así que, momento de despedirnos, ¿no?
0: Hay un tema que por ahí podemos contar hoy, muy cortito para la gente, para hacer corto nuestro tiempo. Una vez en la universidad, en Oxford, el rector de la universidad llamó a Helen Keller. Helen Keller era una mujer que nació ciega, sorda y muda. Estaban a punto de dejarla morir de inanición, porque ciega, sorda y muda. En aquel entonces, fin del siglo XIX, ¿qué iba a ser esta mujer? Pero finalmente, otra mujer, Marianne Sullivan, decidió enseñarla y entrenarla. Y decidió que iba a dedicarle su vida a que Helen Keller pudiera leer y comunicarse, ¿no? Y entonces inventó métodos y sistemas para que Helen Keller pudiera no solo leer por braille, sino además escribir por braille. Y en los últimos tiempos pudiera, por un diseño que ella tenía de lenguaje dactilar, que le sea traducido sin necesidad de estar leyendo lo que estaba pasando. Uh-huh. En Oxford se la premió, como en tantos otros lugares, también en Buenos Aires, con el título de doctora en filosofía honoris causa. Una mujer, un título muy poco recibido en todas las universidades y nunca recibido en Oxford. El rector de Oxford se paró frente a 3.500 profesionales de Oxford que había y le dijo, tengo sumo honor y sumo orgullo en presentar a una mujer a la que admiro por los éxitos que ha conseguido, cuando en realidad, desde su historia, estaba condenada a todos los fracasos. Señores, Helen Keller. Y Helen Keller se para frente a un micrófono, porque había aprendido a hablar con el paso del tiempo, y entonces se para frente al micrófono y dice, estoy de acuerdo con el señor rector, estoy de acuerdo en que soy una mujer admirable, pero no estoy de acuerdo en por qué. Él me admira porque yo tuve éxito en conseguirlo. Yo creo que soy admirable por haberlo intentado. Nos vemos.

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Hola Estela, gracias, gracias por tan lindas palabras hacia mi persona. El tema que estás tratando sobre el éxito es tal cual. Así, lo mismo sobre los hijos. Exactamente, tal cual. Nosotras como docentes afianzábamos los valores en los niños. Pero es la pura verdad lo que decís. Son los padres los responsables de formar buenas personas. Las instituciones reafirman, ayudan en la formación. Gracias, Griselda querida. Es tal cual. Es tal cual. Lo que pasa es que hay un concepto erróneo de que todo lo tienen que hacer los demás. La escuela tiene que darles todo. El Estado le tiene que dar todo. He conocido personas que te dicen, yo tengo hijos, pero no importa, total me los crían los padrinos, las madrinas. Pará, son tus hijos, no son hijos de la vida. ¿Saben ustedes que los hijos son la prolongación de nuestra vida? O sea, yo soy un ser humano, soy madre, tengo hijos, y ese padre también, que forma pareja, porque es padre y madre siempre, juntos o separados, pero siempre la relación es padre y madre, la pareja y los hijos. Y los hijos son la prolongación de nuestras vidas. O sea que imagínense todo lo que vamos dejando en el camino, todo lo que vamos haciendo, formando esas personitas, esos chicos. En cambio, los alumnos, los hijos de los amigos, los sobrinos, los familiares, primos, en fin, no son la prolongación de nuestra vida. Los únicos que son nuestra prolongación en la vida son los hijos. Porque es una célula que salió de nosotros, en donde se gestó la vida. Y de ahí se hizo una relación donde esos hijos tienen sus hijos, que son los nietos, y los nietos tendrán después los hijos que serán los bisnietos, y así sigue la línea directa. Hijos, nietos, bisnietos, tataranietos, son la prolongación de nuestra vida. Como nosotros heredamos de nuestros padres esa prolongación. Porque somos hijos. Y porque esos padres eran hijos. Y esas abuelas y así, ¿no? Toda la línea. La línea es vertical. Es una línea vertical. Hijos, nietos, bisnietos y demás. De padre y madre, padre y madre. De los distintos estadios. Pero lo que pasa es que hay un concepto erróneo en la sociedad. Creen que los padres no son nada de los hijos y que los hijos están por fuera de esa prolongación. Sí, yo te traje al mundo, pero vos sos vos y yo soy yo. No, señor. Error. Hay una prolongación de vida, se llama. Porque se va prolongando la vida. Y siempre ha sido así. Y así. Esa es la relación. Directa. Y ese es lo que muchas veces en la vida los padres no comprenden. Que son responsables de sus hijos. Por esa prolongación de vida. Usted lo trajo al mundo, usted se tiene que hacer cargo. Todo lo que le pase a su hijo es responsabilidad suya. Dentro de la escuela, fuera de la escuela. Porque los primeros formadores morales de los hijos son los padres. La escuela está para acompañar ese proceso de educación en valores. Pero no está para impartir los valores,
sea, todo lo que un niño es adentro de su casa lo va a hacer afuera. O sea que si un niño es caprichoso, si un niño es berrinchudo, si un niño es agresivo, si un niño es peleador, todo eso es porque se le permite que lo haga. Pero si hay una mano donde le dice, vos no debes pelear, vos debes portarte bien, vos a la escuela vas a estudiar, no vas a pelear con tus compañeros. Vos acá en mi casa, vos ves acá que nosotros nos peleemos, porque los chicos recuerdan lo que ven. Porque si los padres pelean, los chicos van a pelear. Si la familia pelea, los niños van a pelear. El niño aprende lo que vive. Si critican, va a criticar. Si lo hostigan, va a hostigar. Si lo degradan, va a degradar. Todo el niño lo aplica afuera. Todo lo que aprende en la casa lo aplica afuera. Cuando éramos chicos, me acuerdo que nos decían los padres, se callan la boca. Escuchan y se callan la boca. Había respeto. Pero mirá que le ibas a llevar a tu papá o a tu mamá un chusmerío. Ni ahí. A usted no le importa, te decía. Métase en sus cosas y en su vida y haga lo suyo. Pero jamás. No era costumbre de llevar el chismerío. Eso nació después con la televisión, con los programas de chimento y esas cosas. Pero en su momento no. Por eso creo que las personas son débiles porque y no llegan al éxito, no tienen éxito, como decía recién Bucay, que estaba muy bien lo que estaba expresando el doctor, porque es doctor de psiquiatría, el doctor Jorge Bucay, decía una gran verdad. Entonces, que el mundo es solamente de los exitosos. Esos son los exitistas, no los exitosos. ¿Que los otros son fracasados? No. Tenemos que mirar para adentro. Éxito y autoestima. Sobre todo autoestima. A mí no me importa. Yo no necesito el aplauso de la gente. Yo no necesito 500 oyentes. No necesito 200 llamados en la radio. No necesito. Yo me considero una persona exitosa desde que nací. ¿Por qué? Porque tengo mucha autoestima. Porque yo soy yo. Y no es que juegue al yo-yo, ni que sea yoísta, ni que sea soberbia. No soy soberbia. Pero me amo. Yo me amo. Yo soy hermosa. Todos los días me levanto, me despierto y digo, gracias Dios por un día de vida. Gracias Dios por todo lo que me das. Por lo que me diste ayer. Por lo que me das hoy y por lo que me darás mañana. Hay que decir gracias Dios por lo que me vas a dar mañana. Y todos los días le agradezco a Dios. Por estas mismas cosas, por lo que me dio ayer, por lo que me da hoy y por lo que me dará mañana. Eso se llama confianza en la providencia, porque sé que me va a ser mejor, cada vez mejor. Eso es éxito. No necesito aplausos. No necesito que me estén palmeando y decir, ay, qué hermosa que sos, qué linda, qué exitosa, qué maravilla. No, te lo agradezco con el alma, pero yo tengo muy elevada la autoestima y ese es mi éxito. Las personas que confían en sí mismas y tienen autoestima alta son las más capaces para enfrentar los obstáculos y las frustraciones diarias. No tengo obstáculos, no tengo frustraciones, no. Porque la onda es positiva, entonces uno genera esa onda positiva. Pero si vos estás pensando todo el tiempo y pendiente de los otros y pendiente de los demás y pendiente de las situaciones, no tenés vida. La vida es fluir, la vida es disfrutar. Hay momentos en la vida en que nos creemos la peor de las personas. Si por casualidad apareciera un pozo frente a nosotros, rápidamente nos arrojaríamos en él. La vida termina perdiendo su sentido. Y con ella, la familia, los amigos, el trabajo, la pasión.
Me encontraba en esta situación cuando recurrí a mi maestro. Él se hallaba próximo a un inmenso y bello jardín. Me acerqué lentamente para no interrumpir su meditación, pero él ya sabía de mi presencia. Antes que pudiera pronunciar palabra alguna, su voz resonó dentro del jardín. Analiza quién eres. De hecho, si te evalúas positivamente y te gusta lo que ves, tu autoestima será alta. Libera la luz que está aprisionada en ti. Libérate de la peor de las esclavitudes, que es la de ser prisionero de tu propia infelicidad. El maestro comenzó entonces a mostrarme que la mayoría de mis derrotas y fracasos se debían a la manera como yo me observaba. En lugar de ver la luz interior, mis ojos permanecían estáticos en pequeños puntos oscuros que pinchaban dolorosamente mi alma. Cuanto más los miraba, más agudos parecían los dolores. Estaba en el límite entre la gracia y la desgracia, con el jardín como testigo. Inicié un viaje hacia mi interior. Necesitaba conocerme mejor y rescatar la actitud positiva y estimulante de mi ser. Buscaba mi autoestima perdida en algún rincón de mi vida. En esa peregrinación interior presencié una de las mayores experiencias de mi existencia, que me marcó para siempre. Al verme positivamente, noté que iniciaba un nuevo día de la pasividad hacia la actividad, de la tristeza a la alegría, del fracaso al éxito, de la indiferencia a la creatividad, de la frustración a la realización, del obstáculo a la victoria. Extasiado con lo que percibía en mi interior, escuché a mi maestro expresar sus últimas palabras antes de retirarse. Las personas que confían en sí mismas y tienen autoestima alta son las más capaces para enfrentar los obstáculos y las frustraciones diarias. Sabiduría milenaria que provenía de los labios del maestro, que en ese momento empezaba a comprender. Una mirada positiva sobre mí mismo era la llave que abriría la puerta que, durante años, había permanecido cerrada. Ese día resolví cambiar de actitud. Asumí una firme disposición para experimentarme como alguien competente y lidiar con los más básicos desafíos de la vida. Y por lo tanto, ser merecedor de la felicidad. Comenzaba a notar que la felicidad no radicaba en la actitud que los demás manifestaban hacia mí. Al contrario, mi evaluación positiva y cargada de energía me indicaba que el éxito y la conquista de la felicidad estaban incrustados en mi interior, en espera de la libertad. Hermoso, realmente muy lindo. Un temita musical y continuamos. Después tenemos que vender, ¿sí? Bueno, temita y ventas del programa. Ahí va.

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Muy interesante lo que estábamos escuchando, ¿no? Recién, maravilloso. Y hablemos de una historia, amor, éxito y riqueza. Una mujer salió de su casa y vio a tres viejitos de largas barbas sentados frente a su jardín. Nunca los había visto. ¿Necesitan algo? Parecen tener hambre. Por favor, entren en casa y les prepararé algo para comer. Entren a la casa y les prepararé algo para comer. ¿Está el hombre de la casa?, preguntaron ellos. No, respondió ella, no está. Entonces, no podemos entrar, contestaron. Al atardecer, cuando llegó el esposo, ella le contó lo sucedido. Entonces, diles que entren. La mujer salió a invitar a los hombres a entrar a la casa. No podemos entrar los tres juntos. ¿Por qué?, preguntó la mujer. Uno de los hombres apuntó hacia uno de ellos y explicó: este se llama riqueza, el éxito y yo soy amor. Ahora ve con tu familia y decide a cuál de nosotros tres, desean invitar a vuestra casa. La mujer entró y le contó a su marido lo que ellos le dijeron. El hombre se alegró. ¡Fantástico! Sal corriendo y dile a riqueza que entre y llene nuestra casa de dinero. Pero la esposa no estuvo de acuerdo. Querido, ¿por qué no invitamos a éxito? Triunfaríamos el resto de nuestras vidas. La hija del matrimonio interrumpió diciendo: ¿por qué no invitamos amor? Nuestro hogar entonces estaría lleno de ternura y nos amaríamos mucho más. Sin dudar, el padre le pidió a la esposa que fuera a invitar amor, para que fuera el huésped de honor. La esposa salió y preguntó: ¿cuál de ustedes es amor? Hemos decidido que sea nuestro invitado. Amor se puso de pie y comenzó a caminar hacia la casa. Los otros dos también se levantaron y le siguieron. Sorprendida, la mujer les preguntó a riqueza y a éxito: ¿y ustedes por qué vienen? ¿No me dijeron que solo podía invitar a uno de ustedes? Los viejitos respondieron juntos: si hubieras invitado a riqueza o éxito, los otros dos nos hubiéramos quedado afuera. Pero como decidieron invitar amor, donde sea que él vaya, nosotros vamos con él. Donde quiera que haya amor, ahí también habrá riqueza y éxito. Te deseo que, cuando te encuentres en medio del dolor y las pruebas, puedas encontrar la paz y el consuelo. Cuando te falte la fe y dudes, puedas encontrar la confianza en Dios que lo cambia todo. Cuando estés cansado y triste, encuentres fuerzas y el ánimo necesario. Cuando te asalte el temor y la soledad, el amor de Dios llene tu vida.
invites a amor a llenar por completo tu corazón.

Lindo, lindo tema, lindo contenido, el éxito. Así que ya saben, todos somos exitosos o no exitistas. Todos somos, estamos preparados en la vida para tener éxito en todo lo que emprendamos y en todo lo que hagamos, siempre y cuando tengamos elevada nuestra autoestima. Eso es lo que nosotros tenemos que tener en cuenta. Nuestra autoestima. El secreto de mi éxito. El secreto de mi éxito es la acción constante. Sin acción no hay logros posibles. La pasividad es el pretexto de los fracasados. Debo erradicar de mis pensamientos el mañana lo hago. Pues el mañana es algo que nunca termina de llegar. Y mientras me entretengo viendo cómo puedo ir avanzando, otros ocuparán mi lugar. Debo ir siempre hacia adelante, aún a costa de equivocarme algunas veces, porque no hay peor carrera perdida que aquella que nunca se comienza a correr. Intentaré desafiar las oportunidades una, dos, tres veces. Mientras otros se entretienen en grandes presentaciones para una sola vez. Iluminaré mi camino con la luz de mis ganas y con ella iluminaré el camino de los demás. Querer correr no significa que todos los días deba hacer un esfuerzo sobrehumano. Significa que debo ser constante en mis decisiones, porque no hay nada en la vida que no se haya logrado con decisión. El mundo fue hecho para los valientes, para los activos, y yo soy uno de ellos. Mi fuerza y mi voluntad me empujan a ello. Nacemos por nuestro propio instinto de supervivencia, por nuestras ganas y nuestros deseos, que nos empujan fuera del vientre materno. Ninguna criatura nació en este mundo sin una cuota de sacrificio y de acción. Es la única manera que tenemos para superarnos. No caigamos en la seducción de la pasividad. La acción y las ganas son lo que diferencia al hombre o la mujer ganadores de los perdedores.

Bien, hasta acá llegamos. La verdad que un hermoso programa. Hemos compartido, hemos disfrutado de un contenido increíble. ¿Cómo es el éxito? El éxito, algo tan importante en nuestras vidas, sentirnos exitosos. Eso es parte de nuestra autoestima, de nuestra autovaloración, de nuestro amor. Amor, riqueza, éxito. Tienen que ir los tres de la mano, los tres juntos. Si hacemos las cosas con amor, seremos exitosos y seremos ricos. Rico en valores, ricos en lo económico, ricos en la vida. Esas tres palabras tenganlas presentes, que son parte precisamente del sentimiento más noble y más grande que tiene el ser humano, que es lo único en lo que el día de mañana seremos juzgados, en el amor. Y el amor abarca el éxito y la riqueza. En Operación Técnica me acompañó el querido, el poeta nocturno. Nuestro productor ejecutivo, nuestro hombre de raíces fuertes. Y en la locución y conducción, quien tuvo el gusto de hablarles, una estrella en la noche. 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Y para todos ustedes les dejamos nuestro mensaje. Triunfador y perdedor. Un triunfador es parte de la solución. Un perdedor es parte del problema. Un triunfador dice, debe de haber una forma mejor de hacerlo. Un perdedor dice, esta es la forma en que siempre lo hemos hecho, no hay otra. Cuando un triunfador comete un error, dice, me equivoqué, y aprende la lección. Cuando un perdedor comete un error, dice, no fue culpa mía, y responsabiliza a los otros. Un triunfador sabe que la adversidad es el mejor de los maestros. Un perdedor se siente víctima durante las adversidades. Un triunfador sabe que el resultado de las cosas dependen de sí mismo. Un perdedor cree que existe la mala suerte. Bueno, un triunfador enfrenta los desafíos uno a uno. Un perdedor rodea los desafíos y no se atreve a intentar. Un triunfador se compromete, da su palabra y la cumple. Un perdedor hace promesas, no se pone manos a la obra y cuando falla, solo se sabe justificar. Un triunfador dice, soy bueno, pero puedo mejorar. Un perdedor dice, no soy tan malo como otros. Un triunfador sabe escuchar, comprende y responde. Un perdedor interrumpe y no espera que llegue su momento de hablar. Un triunfador respeta a aquellos que saben más y se preocupa en aprender algo de ellos. Un perdedor se resiste a todos los que saben más y solo se fija en sus defectos. Un triunfador consigue ver el bosque en su totalidad. Un perdedor se fija solo en el árbol que le toca plantar. Un triunfador se siente responsable por algo más que por su propio trabajo. Un perdedor no se compromete y siempre dice, hago mi trabajo y ya es bastante. Un triunfador trabaja mucho y dedica más tiempo para sí mismo. Un perdedor está siempre muy ocupado o muy cansado. Lo sobrepasa el día a día y no tiene tiempo para los suyos. No importa qué tan fuertes sean tus creencias.
Si no usas tu sabiduría para crear cambios positivos, sigues siendo parte del problema, no de la solución. Muy bien, hermoso mensaje. Hay que ser exitosos, hay que ser siempre positivos y encarar la vida de manera positiva. Y que todo va a ir bien, porque uno piensa en positivo y sale todo positivo. Vos vas a pensar que te va a hacer mal, mal, mal, me va a ir mal, me va a ir mal, te va mal. Porque la mente está predispuesta y los pensamientos. Muy bien, hermoso mensaje. Hay que ser exitosos, hay que ser siempre positivos y encarar la vida de manera positiva. Y que todo va a ir bien, porque uno piensa en positivo y sale todo positivo. Vos vas a pensar que te

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9 de la mañana, 10 minutos. Estamos en la mañana de la radio, aquí en la 95.7 Radio Galina, desde la ciudad de San Benito. Vamos a compartir esta mañana juntos en este jueves 18 de junio de este 2026. Mañanita algo gris. Hace un ratito cayó un chaparroncito muy cortito y hay amenaza de lluvia. Humedad 90%, la temperatura está en 11 grados 2 décimas, cielo cubierto. También hay una alerta meteorológica. Alerta para el departamento Diamante, La Paz, Nuevo Ya, Paraná y Villaguay. Pronóstico de alertas oficiales, alerta amarillo. El área será afectada por tormentas de variada intensidad, algunas localmente fuertes. Las mismas estarán acompañadas principalmente por abundante lluvia, granizo, ocasional, ráfagas puntuales de viento. Se esperan valores de precipitación acumulada entre 30 y 70 milímetros, pudiendo ser superados en forma puntual para el día de hoy. Pronóstico de tormentas fuertes ya para la tarde y noche, con una máxima de 14 grados para hoy. Para mañana, madrugada con lluvias aisladas, por la mañana algo nublado, a ligeramente nublado hacia la tarde y noche, temperaturas que van a estar entre 11 y 15 grados para mañana. El día sábado, mínima de 8, máxima de 16, parcialmente nublado. El domingo, mínima de 12, máxima de 17, mayormente nublado. El lunes, mínima de 6, máxima de 15 grados, parcialmente nublado. Martes, baja la temperatura más todavía, 5 grados de mínima, máxima de 14, parcialmente nublado. El miércoles, 4 grados de mínima, máxima de 13, parcialmente nublado. Esto es lo que dice el Servicio Meteorológico Nacional. Bueno, y los portales de noticias reflejan el alerta meteorológica para gran parte de Entre Ríos, con zonas que recibirán hasta 70 milímetros de lluvia y probable granizo. Se mantiene vigente para la tarde y noche este jueves el alerta a nivel amarillo. Tormentas para amplias zonas de la provincia de Corrientes, Chaco, Formosa, norte de Santa Fe, norte de Entre Ríos y sudeste de Santiago del Estero. Fenómeno está asociado al avance de un sistema frontal que actuará con una masa de aire cálida y húmeda, capaces de generar precipitaciones abundantes en cortos periodos. En la provincia de Entre Ríos, la alerta abarca, como les decíamos, Paraná, Diamante, Nogoyá, La Paz, Villaguay, Federal, Feliciano, Federación, San Salvador y Concordia. Se prevén tormentas de variada intensidad, algunas pueden ser localmente fuertes, ocasional caída de granizo y ráfagas de viento. Veremos cómo sigue el clima, en la provincia. Un ganador del Kini 6. Kini 6 dejó. A ver que quién ganó del Kini 6. Que dice acá: cuatro apostadores de la provincia de Entre Ríos ganaron más de 7 millones en el último sorteo del Kini de este miércoles. Se confirmó que las boletas se realizaron en la agencia 190 de Villa Adela, Concordia, 505 de Feliciano, 1037 de Crespo y 1350 de la localidad de Baza del Vaso. Cada uno de los afortunados obtuvo un premio de 7.485.716,66 con 68, perdón, al acertar 5 números de la modalidad del Siempre Sale. Los números que aparecieron fueron el 8, 00, 14, 35, 5 y 22. Además de los cuatro de Riano, hubo otros 43 ganadores del Siempre Sale. Bueno, en lo que respecta a las otras modalidades, los principales pozos quedaron vacantes. Acumula para el próximo sorteo una cifra récord de 8.200 millones. En el tradicional salieron el 15, 21, 12, 44, 5 y 31 nuevos ganadores. Acumula el pozo. La segunda, los números que aparecieron fueron el 4, 30, 36, 22, 25 y 16, sin acierto completo. Han acumulado un premio grande, la revancha también, con el número 37, 23, 8, 22, 6 y 16.
también quedó vacante, con más de 3.000 millones de pesos para el domingo. Las modalidades vuelven a generar un fuerte incremento, dice los pozos acumulados, consolidando como uno de los juegos de hacer más convocantes del país al 15-6. El pozo extra, 1.046 ganadores, cada uno se lleva 191.204,54, completando una jornada con múltiples beneficiarios, a pesar de la ausencia de ganadores en las modalidades de principales. Así quedó el 15-6 de este miércoles, acumulando mucha plata, más de 8 mil millones de pesos para el día domingo, 8.200 millones de pesos de base, más las jugadas que se hagan en estos días, ¿no? Hasta el día sábado. Muy bien, 15-6, hay que hacerle un tirito, hay que apostar y ver que si la suerte nos llega. Canales de comunicación con la radio 407-6261, nuestro teléfono fijo, o el móvil 155-056-240.

Y es el Día del Orgullo Autista. Cada 18 de junio, comunidades globales impulsan el respeto y la aceptación de personas autistas, promoviendo actividades y testimonios que desafían estigmas y visibilizan la riqueza de la neurodiversidad. Día de la gastronomía sostenible también en todo nuestro país. En el año 1921 fallecía Eduardo Acevedo Díaz, escritor y político uruguayo. 1946 nacía Fabio Capello, director técnico de fútbol. 1948 nacía Raúl Rizzo, actor argentino. 1970 nacía Gerardo Rosín, periodista y presentador argentino de radio y televisión. 1970 la Junta de Comandantes en Jefe de las Fuerzas Armadas nombra al general Roberto Levingston como presidente de Argentina. En el año 1983 nacía Liz Solari, modelo argentina. En el año 2005 muere Sadosky, matemático argentino, Manuel Sadosky. En el año 2007 muere Pablo Stramin, cantante uruguayo. En el año 2007 muere Vilma Espín, química y política cubana. En el año 2010 muere José Saramago, escritor, periodista y dramaturgo portugués, quien recibió el Premio Nobel de Literatura en el año 1998. En el año 2023, cinco miembros de la tripulación Titán, un sumergible de aguas profundas, fallecieron. El sumergible exploraba los restos del Titanic, fallecieron tras una implosión catastrófica de esa embarcación.

9 de la mañana, 18 minutos, le damos los buenos días a San Benito, Colonia Avellaneda, Paraná y alrededores, Sauce, Montrul y todas las zonas que nos sintonizan a través de la radio y aquellos que nos escuchan a través de nuestra página web, el www.fmgalina957.com.

9 de la mañana, 27 minutos. Seguimos aquí en la 95.7 Radio Galena, desde la ciudad de San Benito. Una planta láctea de la ciudad de Viale fue clausurada preventivamente. La Secretaría de Ambiente de la provincia resolvió clausurar y preventiva, pero temporal, del establecimiento industrial denominado Rosalat Lácteos, perteneciente a la firma Grupo Santa Fe SRL, ubicado en el kilómetro 31.5 de la ruta provincial 32 en la ciudad de Viale. La medida fue adoptada tras constatarse una serie de incumplimientos ambientales y la existencia de daño ambiental

0: ambiental derivado del vuelco de efluentes sin tratamiento. La decisión fue formalizada mediante resolución 328, firmada por la Secretaría de Ambiente, a cargo de Rosa Mirta Ochman, a la que tuvo acceso el 11 TV, en el marco de un procedimiento sumarial iniciado contra la empresa. Según se desprende de los considerandos de la resolución, la firma ya habría sido sancionada en mayo del 2025 con una multa superior a los 7 millones de pesos por infracciones vinculadas al tratamiento de fuentes industriales. Detectaron contaminación en un arroyo. La Secretaría de Ambiente indicó que la sanción previa tuvo origen en la contratación de vuelcos de fluentes sin tratamiento sobre el suelo natural y con destino final al curso de agua. De acuerdo con el informe oficial, los líquidos residuales terminaban en el arroyo La Silvia y presentaban valores de demanda bioquímica de oxígeno y grasa muy superiores a los límites establecidos por la legislación ambiental. El organismo sostuvo además que la situación generó un riesgo ambiental significativo y comprometiendo la preservación del ambiente. Entre los incumplimientos atribuidos a la empresa, la resolución menciona que desarrollaba su actividad sin contar con las certificaciones ambientales exigidas por la ley provincial y normas reglamentarias. En ese sentido, se señaló la ausencia de certificado de funcionamiento, certificado de habilitación sanitaria y del certificado de aptitud ambiental. Asimismo, la Secretaría de Ambiente remarcó que la firma no respondió a los distintos requerimientos formulados por la autoridad de aplicación y presentó el cronograma de mejoras que debía elaborar tras la sanción dispuesta.
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0: de la sanción dispuesta, perdón, en el año 2005. Además de la clausura preventiva, la resolución dispuesta dispuso la apertura de un nuevo procedimiento sumarial contra el grupo Santa Fe SRL. Las infracciones imputadas incluyen la omisión de presentar el cronograma de adecuación ambiental, el vuelco de fluentes sin tratamiento, la falta de certificado obligatorio para operar y la ausencia de respuesta de requerimientos ambientales. La empresa tendrá un plazo de 10 días hábiles desde la notificación para presentar su descargo y ofrecer pruebas bajo apercibimiento de que la autoridad resuelva con las constancias ya incorporadas al expediente. Bueno, asimismo se notificó la medida al municipio de Viale, al Instituto de Control de Alimentación y Bromatología, y también se notificó la Secretaría de Industria de Entre Ríos para que adopten las acciones que consideren pertinentes. La clausura permanecerá vigente hasta que cesen las causas que motivaron la medida y la autoridad ambiental verifique que se están cumpliendo todas las medidas como corresponde.

9 de la mañana, 31 minutos. Unión Personal Civil de la Nación pidió trasladar el Día del Empleado Público para que no coincida con un sábado. La Unión de Personal Civil hizo esta solicitud en la seccional Entre Ríos. El traslado de la jornada no laborable correspondiente al Día del Empleado Público, que se conmemora cada 27 de junio, y este año cae sábado. A través de una nota formal, la organización gremial planteó que la fecha sea trasladada al viernes 26 o al lunes 29, con el objetivo de que la conmemoración mantenga el sentido con el que fue concebida y pueda ser efectivamente disfrutada por los trabajadores de la administración pública. Desde UPCN recordaron que la fecha fue instituida mediante el decreto provincial 216 del año 2003, del 30 de diciembre, como un reconocimiento a la labor de los trabajadores estatales. En el escrito dirigido a las autoridades provinciales, el sindicato sostuvo que consideramos que sería un gesto disponible el traslado de la jornada no laborable al viernes 26 o al lunes 29, permitiendo así que la conmemoración adquiera el carácter reivindicativo con el que fue concebida. Bueno, veremos que si le dan cabida a su pedido de la Unión Personal Civil de la Nación, ya que, bueno, va a ser para este año y para el año que viene, porque el año que viene va a caer domingo.

Accidente en ruta 168. Un accidente de tránsito se registró este jueves por la mañana, generando complicaciones para quienes circulan entre Santa Fe y Paraná. De acuerdo con las primeras informaciones, el siniestro ocurrió a la altura de Colastine Sur y tuvo como protagonistas al menos un camión que se desplazaba por el corredor vial. Como consecuencia del hecho, el tránsito comenzó a presentar de nuevo dificultades en la circulación, especialmente la mano concentrada hacia la capital entrerriana. Tras el accidente, según se informó, el siniestro ocurrió en la calzada que conduce hacia Paraná, donde registraron complicaciones del tránsito. Hasta el momento no trascendieron detalles sobre las causas que originaron el accidente ni la posible participación de otros vehículos. Tampoco se informó oficialmente si hubo personas lesionadas como consecuencia del hecho. Tras el accidente se solicitó a los conductores extremar las medidas de precaución. Por lo que se ve en la fotografía, un camión Scania estaría subido sobre lo que serían los guardarrail centrales de la autovía, lo que divide cada carril de la autovía.

0: 9 de la mañana, 34 minutos, seguimos en la mañana de la radio, seguimos aquí en la 95.7 Radio Galena desde la ciudad de San Benito.
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Ahí estábamos compartiendo la música con Cacho Deicas en la mañana de la radio. Y Ludmila.

Un saludo para Mabel, que siempre nos está escuchando, siempre compartiendo la radio mientras da unos mates, hace las tareas del hogar. Bueno, aquí dice que a partir del 19 de junio las personas con discapacidad podrán acceder al descuento del 100% en viajes de colectivos de jurisdicción nacional y trenes a través de la SUBE y sin necesidad del carnet único de discapacidad. El objetivo de esta medida es simplificar el acceso a este beneficio, resguardando la información personal de los usuarios y minimizando el uso de documentación más propensa al fraude. También se busca mejorar las condiciones de viaje tanto para las personas con discapacidad como para los conductores y operadores del sistema de transporte público. Para utilizar esta modalidad, las personas beneficiarias deberán vincular su carnet único de discapacidad a una tarjeta SUBE registrada a su nombre. No obstante, el nuevo sistema convivirá con el mecanismo vigente, por lo que también se podrá continuar accediendo al beneficio mediante la presentación del carnet. En formato físico, por supuesto. La iniciativa impulsada por el Gobierno Nacional fue desarrollada a partir del trabajo articulado entre el Ministerio de Salud de Nación, la Secretaría de Transporte del Ministerio de Economía y la SUBE. Su implementación será gradual y coordinada, comenzando para los colectivos de jurisdicción nacional y los servicios ferroviarios, con el objetivo de extender progresivamente esta modalidad en el resto del país. Ayer se podían ver largas colas a través de los canales nacionales de gente que estaba tratando de hacer el trámite para adherir su SUBE al carnet único de discapacidad. Bueno, las personas con discapacidad deben registrar su tarjeta SUBE y asociarla a su número de carnet a través del sitio oficial de SUBE. Esta funcionalidad está disponible desde el 16 de junio. En los casos en que el beneficiario incluya un acompañante, el descuento del 100% quedará asociado a la misma tarjeta SUBE utilizada por la persona con discapacidad. Primero, registrar la SUBE en el sitio oficial del SUBE. Si el usuario ya cuenta con una SUBE registrada, comenzar con el segundo paso, que sería ingresar a la cuenta personal y dirigirse a la sección beneficios. Tercero, cargar el número del certificado único de discapacidad compuesto por 10 dígitos. Ahí activas el beneficio mediante alguna de las siguientes opciones: apoyar la tarjeta en una terminal automática de SUBE, utilizar la aplicación SUBE, seleccionando la opción acreditar o consultar saldo y luego ver saldo y apoyando la tarjeta SUBE en la parte de atrás del celular, si es que tu teléfono tiene el sistema NFC, que no muchos pueden acceder a este sistema, porque la verdad que son algo caros estos, los celulares con el NFC. Así que bueno, ahí está. También va a haber beneficios para los trenes, para los discapacitados, para que puedan viajar totalmente gratis. Después, si los quieren llevar como los transportes públicos, otra cosa.

0: 9 de la mañana, 58 minutos. 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
0: Buen día, buen jueves para todos. 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

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Yo me voy a ir a buscar un maple de huevo. Y yo no consumo mucho, me van a durar mucho, pero... Antes era de comprar mucho de codorniz, viste, pero... ahora no consigo por acá, viste, hay que ir al centro. El tema es que el huevo de codorniz tiene que hacer para más o menos una ensaladita, tiene que hacer por lo menos una docena, viste, porque son chiquitos. 10:04 dijo la policía, no, 10:04 es la hora. Vamos a la música y la pausa, ya volvemos.

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10 de la mañana, 32 minutos. 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Desde la ciudad de San Benito. ¿Arranca el tren o no arranca? Esperamos nos informen si arranca mañana o el lunes. El tren, dicen que está pasando con el tren y las alternativas que el gobierno provincial está estudiando para no dejar de a pie la comunidad educativa de la Escuela Lomafuerte. Aníbal Stern, secretario de Transporte de la provincia, dijo que tenemos la visita del área de infraestructura de trenes argentinos. Se han hecho pruebas, las máquinas están circulando bien, no hay ningún detalle de lo que pueda leer la infraestructura de vías. Perdón, esperemos que la gente de trenes termine de decir que está todo ok y vuelva a funcionar, manifestó Ter. Esperamos nos informen si arranca el tren mañana o el lunes. Por lo que indicaron, nuestro gobernador Rogelio Frigerio y el ministro de Economía empezamos a trabajar en otras alternativas, viendo que esto se está demorando. Además, seguimos con la imprevisibilidad de siempre respecto a este tren. Es el único tren de pasajeros que queda acá en la provincia y dentro del área metropolitana. Estamos estudiando una alternativa de extender la línea 22. Esto lo estamos trabajando incluso con la escuela y con la UADER, el gobierno provincial y la empresa. Bueno, veremos a ver si arranca mañana o no, o viene el lunes el tren que lleva de Paraná, Colonia Avellaneda, hasta la escuela Lomafuerte. Música, un poco de cuarteto para Betty con el cuarteto gigante en la mañana.

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O 10:53, seguimos aquí en la 95.7. Dice, buenos días Darío, ¿podés decirnos algo de don José Mena? Dice, hemos pasado y no lo hemos visto. Muchas gracias, dice familia Cervati. ¿Algún chamamé? La verdad que no, desde el viernes fue el último contacto que tuvimos con José, que nos llama siempre los viernes en el programa Atardecer entre Amigos. Así que no sé, yo no he andado por Colonia tampoco, así que no puedo decir si está en la casa o no está en la casa, si está bien o no. Pero ya vamos a averiguar. Hola, muy buenos días. Darío, ¿me podés pasar un tema de Leo Mattioli? Carta al corazón. Hoy estamos de guisito con batata, zanahoria y fideo. Gracias, Chiquito y Nuri. Gracias, familia, que anden muy bien y a disfrutar el guisito. Espectacular. Yo el otro día también me hice un guisito con batata. La batata roja. Sigue llovinando sobre la ciudad. Sigue el pronóstico de mal tiempo para la tarde y noche. Probabilidad de tormentas. Y bueno, hay que esperar a ver qué pasa. Bueno, dos detenidos por tentativa de hurto. Intentaron sustraer una garrafa de 50 kilos. El hecho ocurrió en horas de la madrugada de este jueves en una vivienda ubicada en inmediaciones de calle de Los Minuanes, donde dos personas habían intentado sustraer una garrafa de 50 kilos. La situación fue advertida por la damnificada, quien junto a familiares dio aviso de lo ocurrido. Personal policial se encontraba de recorrida y logró interceptar a los sospechosos contratando la tentativa del ilícito. Se procedió al secuestro del elemento sustraído, tratándose de la garrafa tipo chancha de 50 kilos. Fiscalía de turno dispuso la aprehensión de los masculinos y supeditados a la causa, trasladados hacia tribunales.

Bueno, ciclo música en esta orilla. La nueva propuesta musical va a reunir a bandas la tercera fase del plan y pequeños seres. La actividad se realiza este domingo 21 de junio a las 20 horas en el Teatro Municipal 3 de febrero. 25 de junio 60 con la entrada libre para todo público. El espectáculo forma parte de las convocatorias culturales 2026, una política pública que impulsa la producción de artistas locales y promueve la circulación de proyectos culturales. La tercera fase del plan es una banda paranaense de rock que se destaca por la composición de canciones propias. En 2026 fue ganadora del certamen Premate en la categoría Rock Pop y formó parte de la programación de la Fiesta Nacional del Mate. Por su parte, Pequeños Seres reúne a jóvenes músicos de Paraná y la región que comparten una fuerte vinculación con el rock nacional. El grupo nació entre amistades forjadas en la escuela secundaria y ha desarrollado presentaciones que recorrieron distintas etapas de la obra de Luis Alberto Spinetta, una de sus principales influencias. Música en esta orilla propone un encuentro con dos proyectos musicales representativos de escena emergente local en una noche pensada para acercar nuevas expresiones artísticas al público paranaense.

Hola, muy buenos días. Darío, si me puede pasar un chamamé, muchas gracias. Bueno, vamos con los sureños, para la familia Cervat, Leo Matioli para Miguel Inuri, y para Chiquito Inuri, perdón. Y también para Sergio Altamirano, que nos está mandando, que quiere un chamamé. Ya le vamos a buscar otro. Seguimos con la música en la mañana de la radio.

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Muy bien, 11 de la mañana, 18 minutos. Tenemos que ir al horóscopo por acá. Julio pedía un horóscopo ese para mayores de 70. La verdad que no sé qué dónde buscar, pero ya vamos a tratar de conseguir algún horóscopo para gente mayor. Podríamos buscar el horóscopo para jubilados, por ejemplo. Vamos con Aries. La confianza afectiva crece si usted se muestra auténtico. En dinero, evite depender de alguien que ofrece demasiado sin explicar lo suficiente. En el trabajo, la flexibilidad será su mejor herramienta. Taurinos, taurinas, quizá toque aceptar una relación. Una relación necesita cambios reales. No se quede solo por costumbre. En asuntos económicos, actúe con prudencia. Una decisión bien pensada le dará seguridad. Vamos con Géminis. La sensación de liberación aumenta cuando dice la verdad con respeto. En proyectos, evite la dispersión y termine lo que ya ha empezado. Una amistad puede darle un consejo acertado. Vamos con Cáncer. El corazón puede estar más sensible, pero también más sabio. En el trabajo, una nueva dinámica le pedirá adaptación. En casa, una conversación tranquila le devolverá sensación de pertenencia. Vamos con Leo. Una muestra de afecto necesita hechos, no solo palabras. Reserve tiempo para quien le espera. En el ámbito profesional, aceptar un cambio de ritmo le permitirá conservar autoridad sin tensar el ambiente. Vamos con Virgo. No dejen que un mal pensamiento mande todo el día. La realidad puede ser más amable. En el trabajo, hacer una pausa antes de revisar un detalle le ahorrará un error. Vamos con Libra. Lo que descubra de alguien puede acercarle más si lo recibe sin miedo. En temas económicos, la prudencia y el equilibrio serán buenos aliados. Evite promesas hechas solo por quedar bien. Vamos con Escorpio. La melancolía empieza a perder fuerza si usted mira el presente con más generosidad. En proyectos, no trabaje desde la sospecha. Una alianza discreta puede resultar más útil de lo que parece. Vamos con Sagitario. La sinceridad de estos días le abre una etapa más clara. En trabajo o estudios, concrete una idea antes de explicarla demasiado. En el amor, un gesto sencillo confirmará buena sintonía. Vamos con Capricornio. Los sentimientos pueden traer una sorpresa agradable. Deje que la relación avance sin querer controlar cada paso. En dinero, ponga límites claros y no mezcle favores con compromisos confusos. Vamos con Acuario. Un malentendido se puede reducir si usted escucha antes de defenderse. En el ámbito profesional, adaptar métodos antiguos a una situación nueva le permitirá evitar tensiones y demostrar madurez. Vamos con el último, Piscis. La semana le pide paciencia emocional. No saque conclusiones definitivas de un momento delicado y en proyectos, hacer una lista corta y realista le ayudará a recuperar control y respirar mejor. Muy bien, ahí estaban los distintos signos del horóscopo para este jueves. Y ya está lloviendo.

Muy bien, 11 de la mañana, 28 minutos. 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Seguimos aquí en la 95.7. 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

Pero en 3 años, el Vasco planifica el plantel del Xeneize y tenía decidido no contar con el experimentado delantero de 39 años, quien estuvo afectado por diferentes lesiones y molestias físicas a lo largo del semestre. Hace una semana el matador decidió someterse a otro bloqueo en la zona lumbar para así poner punto final a los dolores que le impidieron jugar en el 2026. Como mínimo tiene delante un mes y medio de recuperación y su plan era regresar y volver a jugar a Boca. Sin embargo, al no ser tenido en cuenta por el nuevo entrenador, finalmente rescindirá su contrato con el club. Ya hay acuerdo de palabra entre las partes y le pondrá fin a su ciclo en el Xeneize. Partidos del Mundial. Ghana derrotó agónicamente a Panamá en el Toronto Stadium. Ghana se impuso por 1-0 sobre el final a los canaleros por la primera fecha del Grupo L de la Copa del Mundo. Colombia venció a Uzbekistán y debutó con el pie derecho. Se impuso por un 3-1 al conjunto asiático en el Estadio Azteca por la primera fecha del Grupo K de la Copa del Mundo. Inglaterra venció por 4-2 a Croacia en un encuentro vibrante del grupo L. Harry Kane, Jude Bellingham y Marcus Rashford fueron las claves en el duelo de emociones. República de Congo complicó a Portugal, empataron 1-1 en el primer partido del grupo K con Cristiano Ronaldo de titular y en su sexta participación en mundiales. Portugal no pudo doblegar a la República Democrática del Congo y empató 1-1 en Houston por la primera fecha del Grupo K de la Copa del Mundo. Bueno, así el Mundial inicia hoy ya su segunda fecha, que la acción va a comenzar con el choque entre República Checa y Sudáfrica en Atlanta. Unas 2 horas más tarde, Suiza enfrentará a Qatar buscando su primer triunfo. Posteriormente, Canadá, otro de los anfitriones, quiere los 3 puntos y se medirá con Qatar en Toronto. Mientras que México y Corea del Sur cerrarán la jornada en Guadalajara jugando a el mejor partido del día. República Checa necesita un triunfo ya que viene de una derrota por 2-1 ante Corea del Sur en la primera jornada de la fase de grupos. Cerrarán la primera fase mundialista enfrentando a México, por lo que un triunfo ante el equipo africano cobra vital importancia. Sudáfrica cayó por 2-0 en el debut en la Ciudad de México y en la fiesta inaugural de la Copa del Mundo. El equipo africano dejó una pálida imagen, mereció perder por un marcador más abultado y terminó con 2 expulsados. Una nueva derrota los deja prácticamente afuera de competencia. La fecha 2 del grupo A se juega en el Atlanta Stadium a las 13. Se puede ver en Tays Sport y Tays Sport Play. Suiza y Bosnia. Suiza tuvo un mal arranque mundialista con un empate 1-1 frente al débil Qatar, que igualó el encuentro sobre el final del partido. Ahora buscarán su primer triunfo en el torneo para acariciar los 16avos de final, sabiéndose los mejores del grupo B. Por el lado de Bosnia, viene de obtener el mismo resultado que Canadá, uno de los anfitriones del mundial. Los balcánicos ganaban 1-0 con gol de Jovo Lukip, pero Clay Larin empató el encuentro en el minuto 78 y necesitan volver a sumar contra Suiza para seguir luchando por la clasificación. Canadá versus Qatar. Canadá, uno de los anfitriones del torneo, viene de rescatar el empate contra Bosnia en su debut gracias al gol de Clay Larin, quien marcó el 1-1 a los 78 de juego ante el rival más débil del grupo B. Va por un triunfo que lo deje un paso de 16avos. Qatar, por su lado, igualó 1-1 en su primer partido, pero frente a Suiza, el seleccionado más poderoso de la zona, Miro Aim, con un cabezazo en el cuarto minuto de descuento, le dio un punto de oro a los asiáticos, que ahora van por su primer victoria ante un rival más equitativo. El partido se va a jugar a las 19 en el Plazas Vancouver. Se puede ver a través de Sport. México versus Corea. México, que tuvo una fiesta inaugural casi perfecta. El equipo del Vasco Aguirre superó con claridad a Sudáfrica, pero el 2-0 final no reflejó lo visto en la cancha y la falta de contundencia dejó un mal sabor. La expulsión del Cachorro Montes obligará al entrenador a realizar cambios en la defensa. Por el lado del Corea del Sur, que superó por 2-1 a República Checa en el debut y dio una muestra de autoridad remontando un marcado que se le presentó
adverso. El conjunto asiático aspira a quedar con el primer lugar del grupo y poder sellar su pase a 16avos. Este partido se va a jugar a las 22 en el Estadio Guadalajara. Se podrá ver por Teis Sport y Teis Sport Play. Así estamos con las deportivas. Aparentemente Cavani no es el único jugador que no es pretendido por Arruabarrena. Hubo varios jugadores que fueron borrados de la pretemporada. El plantel de Boca regresó este jueves por la mañana a los entrenamientos luego de 20 días de descanso, con Arruabarrena como nuevo director técnico en lugar de Claudio Úbeda. De esa manera el vasco puso en marcha su segundo ciclo como entrenador del club. Ya de arranque les comunicó a Marcelo Weigand, Juan Barrinaga, Agustín Martegani y Lucas Hanson que no serán tenidos en cuenta y que deberán buscar una salida. Por otro lado, la dirigencia que encabeza Juan Román Riquelme inició negociaciones formales para sumar a Johan Romaña y Sebastián Villa. Los trabajos se harán en el predio de la institución en Ezeiza. Hasta el momento se definió que sea un doble turno hasta el sábado y por la mañana el domingo. Entre las novedades más importantes aparecen las salidas de Ander Herrera y, como estábamos comentando, de Edison Cavani. Mientras se evalúa a los jugadores, Arruabarrena sumó como permanentes a los juveniles Dylan Gorosito, Camilo Rey, Domenech, Leonel Flores. En principio, en el mercado de pases buscará un arquero, un defensor central, un lateral derecho, un mediocampista creativo y un extremo y un centro delantero. El flamante entrenador todavía no firmó su vínculo y cuando lo haga llegará la presentación oficial, que podría ser durante la jornada de este jueves. Más allá de esto, el vasco ya y su cuerpo técnico trabajan desde hace varios días en el predio, con especial foco en los partidos que disputaron las divisiones inferiores, de allí trayendo jugadores que le interesan al vasco. Bueno, hay posibilidad de que haya algunos cambios en la selección argentina versus Austria. La primera variante podría darse en el lateral derecho. Gonzalo Montiel fue titular en el estreno, pero su reemplazo por Nahuel Molina en el entretiempo habría sido premeditado. Ambos llegaban con poco ritmo, aunque el jugador del Atlético de Madrid era quien se encontraba más retrasado desde lo futbolístico, ya que ni siquiera habría podido participar de los amistosos previos por las molestias físicas que arrastraba. Luego de disputar todo el complemento ante Argelia y responder sin inconvenientes, Molina parece como un firme candidato a regresar en el once inicial en condiciones normales. Es el dueño habitual del puesto para Scaloni. Su ausencia en el debut obedeció exclusivamente a que todavía no se encontraba al 100%. La otra modificación concreta podría darse en el ataque. Lautaro Martínez arrancó desde el inicio, pero Julián Álvarez ingresó rápidamente en el segundo tiempo y dejó buenas sensaciones desde lo físico. La araña había llegado con una inflamación en el tobillo izquierdo y por eso el cuerpo técnico decidió llevarlo de manera gradual. Al igual que Molina, su ausencia ante Argelia estuvo vinculada a una cuestión física y no futbolística. Se ha recuperado y tras haber sumado minutos, Álvarez gana terreno para recuperar un lugar entre los titulares, aunque habrá que esperar las pruebas que realice Scaloni en los entrenamientos previos al partido del próximo lunes. Más allá de estos posibles regresos, la principal incógnita pasa por el cuarto volante. Thiago Almada fue elegido para acompañar a Enzo Fernández, Rodrigo de Paul y Alexis McAllister, aunque no tuvo su mejor actuación y justamente los cambios del complemento abrieron otro interrogante. El ingreso de Nicolás González junto a Julián Álvarez modificó la estructura del equipo y aportó otras características al frente del ataque. Por eso la duda a esta altura de la semana está situada en si sigue Almada o hay una apuesta por González. A diferencia de los casos de Molina y Julián, cuya vuelta depende de una evaluación física que ya parece haber quedado atrás, la situación del ex Vélez responde exclusivamente a una cuestión táctica y futbolística. Y el lateral izquierdo, como Facundo Molina, cumplió con las expectativas, haciendo las veces de tres improvisado en el debut de la Copa del Mundo, y la selección argentina sumó un triunfo clave con amplia diferencia de gol. Puertas adentro no apuran a Nicolás Tagliafico, pese a sus ganas y esfuerzos por querer decir presente en Dallas Stadium. Entonces Medina seguirá como titular por su situación física.
Las próximas prácticas terminarán de aclarar el panorama, pero a priori la selección podría presentar algunas modificaciones en el 11 para la segunda fecha. Y una vez más, Scaloni deberá decidir entre sostener a los que respondieron en el debut o devolverles un lugar a los dos habituales titulares que ya dejaron atrás las muelas y se preparan para volver. Bueno, esta es la cómo está el día de la selección nacional argentina. Veremos que cómo se para para el próximo encuentro, pero faltan varios días todavía. 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Y nosotros seguimos con música en la mañana.

Muy bien, deportivos que dicen, Cavani se va de Boca, se terminó el ciclo de Edinson Cavani en Boca Junior, el emblemático goleador uruguayo que no iba a ser tenido en cuenta por Rodolfo Arruabarena, acordó la rescisión de su contrato, se marcha del club sin haber conquistado ningún título.

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Muy bien, está lloviendo en la ciudad. Bueno, por acá nos manda don José, el bicicletero. Dice, hola gente, pásenme ojo sin luz de lo majestuoso a 2 años de la desaparición física de Aníbal Ullmann, siempre vigente y recordado, el líder y vocalista de los majestuosos del chamamé. Con esa música nos vamos a ir despidiendo de la mañana de la radio. Ya se viene con sabor a las cosas nuestras también. A las 15 tenemos recuerdos inolvidables con Pedro Báez, desde la ciudad del Pingo. Está trabajando ahora en directo desde allá. Y bueno, a las 17 y elbarco.com también aquí en la 95.7. Gracias, gente. Nos encontramos mañana, si Dios quiere, a las 9 de la mañana aquí en la 95.7 para compartir la mañana juntos. Chau, chau. Abrazos y bendiciones.

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Hola gente, ¿cómo les va? ¿Cómo están? Bienvenidos amigos a nuestro Con Sabor a las Cosas Nuestras. Los hermanos Cuestas. Y una página que pertenece a Linares Cardoso para iniciar nuestro programa de hoy, Canción de Cuna Costera. Ese homenaje hecho primero pintura y luego poesía y musicalizada por Linares Cardoso, el que se inspiró en esa mujer amamantando a su hijo, doña Dominga Ayala de Almada, Albilqui. Dominga Ayala de Almada, que falleció en el atardecer de ayer, a las 20 horas, o en el anochecer, si quiere, de ayer, a las 20 horas, en la ciudad de Crespo, lugar que eligió para pasar sus últimos años de vida junto a su hijo Domingo, Martín Domingo, el Vilqui, para nosotros en el barrio. Hacía ya algunos días que su salud se había deteriorado y estaba internada. Su corazón, muy fuerte, seguía latiendo, pero el resto del organismo ya no respondía. Y a las 20 horas se apagó para siempre la inspiradora de Canción de Cuna Costera. Esta mujer que supo visitarnos en nuestro programa, en nuestra casa, en la radio. Esta mujer que me permitió compartir muchos momentos, estos últimos años de vida, visitas a su hogar, especialmente para el día de su cumpleaños, e inclusive ser parte de una hermosa fiesta en la que celebró sus 90 años. Una mujer que aprendió a escribir ya siendo abuela, que tiene una historia muy rica, historia que estaremos compartiendo hoy en nuestro programa. Porque claro que la vamos a estar despidiendo de esta manera. Claro que la vamos a estar despidiendo de esta manera. A doña Dominga Ayala de Almada, la madre costera. Sus restos no serán velados, sino a pedido de ella misma. Será cremada y depositada en el lugar donde nació, por los pagos de Colón. Para allá volverá doña Dominga Ayala de Almada, de la zona en que salió junto a sus padres, junto a sus hermanos, recorriendo el río Uruguay, llegando al delta y subiendo luego hasta la capital entrerriana, donde se aquerenciaran los Ayala, y en la zona de Puerto Sánchez, vivirán gran parte de su vida. Así que esto tenemos para nuestro programa de hoy. Una noticia muy triste que la verdad por ahí no queríamos dar, pero me pidió un nieto que por favor sea el encargado de avisar, de informar del fallecimiento de la abuela, sabiendo
de la hermosa relación que habíamos creado en estos últimos años, del aprecio mutuo que nos teníamos. Estaremos compartiendo la nota que les realizábamos, la última nota que les realizábamos a doña Dominga Ayala de Almada. Tendremos efemérides folclóricas argentinas y buena música durante toda la hora de programa. Quien se quiera comunicar con nosotros, la línea es el 34 34 066 875. Se los repito, 34 34 066 875. Nos encuentran también en Instagram, en Facebook y en YouTube como Con Sabor a las Cosas Nuestras. Quien canta ahora es el Yuca Córdoba. Nos deja de su autoría, Mi Negrita.

Les cuento que un día como hoy del año 1893 nace en Diamante, provincia de Entre Ríos, Enrique Steven, escritor, estudioso del folclore, de la geografía y las costumbres de la región pampeana, autor del libro La Pampa, su historia, geografía, realidad y porvenir, entre otros capítulos. Murió a los 65 años de edad.

En 1915 nace en Cura Brochero, provincia de Córdoba, Manuel Marcos López, cantor, guitarrista, compositor. Formó los Troperos de Pampa de Achala y el dúo con Remberto Narváez. Autor de Jota Cordobesa, una recopilación. Bandera de los Andes con Hilario Cuadros y El Mercedino con Alfredo Alfonso, entre otros. Manuel Marcos López murió a los 81 años de edad.

En 1970 muere en Merlo, San Luis, Antonio Esteban Agüero, poeta, maestro normal, autor de poemas lugareños, romancero aldeano, romancero de niños y la cantata del abuelo Algarrobo, entre otros. Pintaba en acuarela y era un virtuoso tocando la quena. A su poema Digo la mazamorra lo musicalizó Peteco Carabajal. Al morir tenía 53 años de edad.

campesinos. En 1971 muere en Villa Fiorito, Buenos Aires, Ramón Estigarribia, el yaguareté de las selvas correntinas, acordeonista, autor, compositor. En la década de 1930 se integra al trío correntino de Mauricio Valenzuela. A mediados de 1940 crea su propio conjunto, Azul y Blanco. Es autor de Escobillando, El Gateao, Adiós Curuzú Cuatiá y El Galpón con Tarragó Ros, entre otros. Al morir, Ramón Estigarribia tenía 57 años de edad.

En 2001 muere en Piedra del Molino, departamento Chico Ana, provincia de Salta, en un accidente automovilístico, Carlos Bongo Farías Gómez, cantor, percusionista, autor, compositor, integrante de los grupos Los Huancahuá y Cantoral, entre otros, perteneciente a una importante familia del cancionero nacional. Radicado en Jujuy, al morir tenía 51 años de edad.

0: En 2018 muere a los 86 años de edad Juan Carlos Silva Cachencho, emblemático personaje de la ciudad de Federal, capital del chamamé del norte entrerriano. Juan Carlos Silva había nacido en La Cruz, provincia de Corrientes, y se radicó en Federal por motivos laborales. Según algunas informaciones, tenía 85 años, pero se cree que su edad real era de 104 años. Un hombre pequeño, alegre y bailarín que comenzó a trabajar en campos cercanos a Federal. Los fines de semana se mezclaba con la paisanada del lugar en alguna reunión bailable o carnaval, y por su parecido con el muñeco y logo del Festival del Chamamé, alguien lo comenzó a relacionar con el personaje, y desde entonces fue difícil, a pesar de los intentos, separar a Silva de Cachencho. En aquella jornada del año 2018, para despedir los restos de Juan Carlos Silva, el cortejo recorrió gran parte de la ciudad, y frente a su sepultura, músicos locales le rindieron el último homenaje. Lo vamos a compartir en este espacio dedicado a personalidades de nuestro folclore. Sin lugar a dudas, que el Cachencho Juan Carlos Silva es una de ellas. ¿Quién no ha llegado hasta Federal y querer conocerlo al Cachencho? Sacarse una foto, bailar un chamamé, compartir algún momento. Aquí, lo que fue en su despedida final, Antonio Silveira, con estos versos, despide al Cachencho, y luego compartiremos la música de Pastor Luna con Rey Cachencho.
1: 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Tal vez de tanto bailar quedó tu imagen grabada, y toda la paisanada jamás te podrá olvidar. 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Las guainas del festival bailan siempre con Cachencho, porque tiene gusto a Mencho de mi pago federal. Mientras exista un acordeón en este pago genuino, mientras el churrasco y el vino adornando la bailanta, no faltará una garganta que pegue un grito argentino. ¡Uh!

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0: El zurdo Miguel Martínez nos dejaba de Ramona Ayala, mujer de la costa. Mujer de la costa, Ayala, zurdo Martínez, como que todo tiene que ver aquí en este comienzo de bloque de nuestro programa, porque, como lo decíamos al comenzar nuestro programa, nos estaría visitando la señora Dominga Ayala, quien es la protagonista precisamente de un trabajo bibliográfico, autobiográfico, que ha tenido la deferencia de entregarme, de regalarme, y que lo hemos estado compartiendo también y que lo estamos leyendo. Y la verdad que es un gustazo que la podamos tener con nosotros a doña Dominga Almada para charlar en el día de hoy aquí en Con Sabor a las Cosas Nuestras. ¿Cómo le va, Dominga? ¿Cómo está?
1: Muy bien, muy bien.
0: Bienvenida.
1: Gracias.
0: Después de tanto escribir y de tanto contar, la aparición de este libro.
1: Sí, yo durante la pandemia aproveché, ya sin nada para hacer, había hecho costura, toda clase de cosas, y me puse a recopilar apuntes que tenía en uno y otro lugarcito, y así fui dejándolos plasmados en mi cuadernito.
0: ¿Y se encontró con estos muchachos?
1: Sí, que me andaban buscando.
0: Que le andaban buscando y que le dieron forma, digamos, ¿no?
1: Sí, sí, sí, sí.
0: O sea, ordenaron un poquito toda la historia.
1: Sí. El 8 de octubre cumplía 90 años.
0: El 8 de octubre, que ha sido declarado como el Día de la Madre Costera.
1: Sí, es así.
0: En homenaje precisamente a su natalicio.
1: Sí, la Comisión Permanente Homenaje Linares Cardoso fue la que me otorgó eso.
0: Que se ha renovado hace poquitos días, me estuvieron contando, se ha estado renovando la comisión precisamente de homenaje a don Linares Cardoso. Hace unos días, y recién le mostraba antes de comenzar la entrevista, bueno, que Fabio Martinoli nos ha entregado este trabajo de Dos Vidas y Un Solo Amor, hablando de Linares Cardoso y de La Chamarrita, donde también hace mención precisamente de usted, este querido amigo.
1: Sí, puede ser.
0: Contando su vida, contando su historia, como dicen algún escritor, alguien dijo alguna vez, pinta tu aldea y serás universal. Y lo que hace precisamente usted es mucho menos que eso, inclusive, es contar su vida.
1: Sí, sí, sí.
0: ¿No? Desde su partida allí en Colón, toda la peripecia que tuvieron con la familia, con su padre a la cabeza, hasta llegar a la costa de la ciudad de Paraná.
1: Sí.
0: Y bueno, y después la formación de la familia con don Domingo Almada,
1: sí,
0: y el encuentro ese increíble de un momento, de la imagen de alguien como Linares Cardoso, que a través de un pincel...
1: Claro, un hombre que andaba rastreando por ahí en el alma de los entrerrianos, buceando, rastreando los montes, todo eso, por tantos arroyos y ríos entrerrianos, viene que me encuentra a mí.
0: Y nace ahí toda una amistad después.
1: Claro, nace una amistad muy linda hasta el final. Hasta el final de su vida.
0: Y bueno, y hoy la posibilidad que tenemos todos de poder conocer más de su vida, esa leyenda, porque en definitiva termina siendo una leyenda viva, su historia y lo que cuenta Linares Cardoso. Por ahí yo pensaba, yo decía, los chaqueños han tenido la OMA, los santafesinos, a Merceditas, y nosotros la tenemos a Dominga Ayala. Felizmente la tenemos todavía a Dominga, muy vital y con una memoria increíble.
1: Sí.
0: Claro. Distintas mujeres que en diferentes lugares, en diferentes tiempos, ¿no?, han sido inspiradoras de personalidades verdaderamente, y de esas mentes brillantes que a través de la escritura nos van contando un poco de historia, ¿no?
1: Sí.
0: Y que representan tanto, porque en definitiva, Dominga, usted lo que hace es representar a un montón de mujeres que, como usted, han estado trabajando en la costa también a la par de sus maridos y apuntalando a la familia.
1: Apuntalando a la familia, sí, sí.
0: ¿Qué siente cuando llega ahí a su zona, en Paraná, a la costa del río?
1: Y para mí es un orgullo muy grande haber podido llegar a esto. a ingresar al mundo de las letras desde un lugar tan, tan humilde, tan modesto como me tocó vivir toda la vida en medio agreste. Para mí es un orgullo.
0: Contémosle a la gente también que usted aprendió a escribir a qué edad, a leer y escribir.
1: Yo me anoté, algo sabía porque siempre de mi hijo fui aprendiendo algo, pero yo no tenía la escuela primaria y me ofrecieron en un plan de federal de alfabetización para adultos, un capacitador de apellido Petrit, Andrés Petrit, un museólogo, y en el año 91 tuve el certificado de haber concluido la escuela primaria. Y a partir de ahí empecé. Él me dijo, usted puede escribir su como un rescate cultural, su historia. Le gustó mucho. Lo mismo que a Linares, cuando le conté, no salió más de mi casa. Se hacía siempre un lugarcito, venía hasta lo de Nani, que vivía por la zona del Thompson, doctor Nani, muy buen amigo también. Y se hacía siempre un lugarcito para venir a cambiar, intercambiábamos saberes. Él por andar rastreando y nosotros porque vivencia en estos pagos de agua.
0: Dan muchas ganas de escucharla, de que siga contando su historia. Esta historia de Dominga Ayala, que se encuentra en el libro Mujer de la Costa, de Editorial 170 Escalones, un trabajo realmente muy lindo, muy bien presentado, y que seguramente va a seguir recorriendo distintos lugares, que debería llegar a las escuelas también, ¿no?
1: Sí, sí.
0: Me parece que es importante, inclusive acompañado por su presencia, y mostrarle a los chicos también, aparte, la muy buena letra que tiene, porque tiene muy linda letra. Sí.
1: Cuando yo aprobé la escuela, me regalé, saqué fiado un diccionario grande de una editorial cerca de mi casa, que hay en la calle Pablo Lorenz, no sé si existirá todavía, y me lo dieron a pagar en dos veces, porque yo lo que no sabía, una palabra de una poesía, por ejemplo, la buscaba.
0: Claro.
1: La buscaba.
0: Es la manera de aprender.
1: Claro, porque así nos enseñó este señor que nos capacitó. Y después casi de 20 años de haber estado con él, cuando yo ya tenía 80 años, anduvo ofreciéndole para enseñarnos cerámica tipo indígena, artesanal. Y me inscribí y también obtuve el certificado.
0: Hemos visto en su casa,
1: sí,
0: unos trabajos realmente
1: presentamos
0: muy
1: los trabajos. Nos dieron certificado y presentamos los trabajos en Juan L. Ortiz. También un trabajo hecho por la Municipalidad de Paraná. Y siempre estuve las puertas abiertas para recibir gente de la cultura, talleres de teatro, todas esas cositas.
0: Pienso en Puerto Sánchez y no puedo, y pienso en los pescadores y no puedo dejar de pensar en el producto del pescado.
1: Sí, sí, sí.
0: ¿Cuál ha sido su especialidad dentro de la cocina? ¿Ha sido con pescado o ha sido cocinando otras cosas?
1: Con pescado.
0: Ajá.
1: Con pescado. Con pescado, por ejemplo.
0: Pescado frito.
1: Pescado frito.
0: ¿Cuál es el mejor pescado para hacer frito?
1: A mí me gusta el patí cuando no es gordo.
0: Ah, claro.
1: Porque el gordo es repugnante.
0: Ah, sí, sí, sí.
1: Sí. El mandubé, muy linda. Carne también liviana, no es gorda. Y así, o las bogas asadas, las así abiertas, con brasas arriba, en tiempos que salían bogas grandes, porque ahora no sé cómo estarán, pero hubo un tiempo que ya se había empobrecido la fauna itícola, ya no se veían el pacú, ni el manguruyú, ni el surubí de gran tamaño, ni peces, las corvinas del río, salmón del río, fueron desapareciendo esas, sí, especies. Y para hacer chupín, empanadas o los lomitos a la milanesa, todo eso, el armado.
0: El chupín tiene que ser de armado, ¿no?
1: Para mí, hacer con otro para pescado, mí sí, pero sí, después con cualquiera.
0: El chupín es de armado.
1: Porque nosotros le poníamos, lo salábamos y le poníamos un vasito de vino blanco y ahí la carne se vuelve durita y no se rompe. y nunca lo revolvíamos, lo zarandeábamos.
0: Exacto, solamente.
1: Y al principio en la isla se hacía medio guacho, pero hoy, hoy ya hay otras cosas para agregarle, como el morrón, todas esas cositas que se pueden conseguir.
0: Y si no, ¿cómo se hacía? ¿Cómo se hacía cuando dice se hacía guacho? ¿Que le ponían papa solamente?
1: Papa, cebolla, algún diente de ajo.
0: ¿Zanahoria si había?
1: No, zanahoria ¿no? Ni soñar, no, no, no. Y también hacerlo lento, muy lento, con todo en frío, y zarandearlo para que no se pegue. Entonces se hace un caldito espeso, no es aguachento, porque se vuelve espeso, de lo que se hace lento, se vuelve espesito.
0: Me está haciendo dar hambre, Dominga. Me está haciendo dar hambre. Y el pan casero, hecho en casa.
1: El pan casero también lo hacía.
0: ¿Tenían horno?
1: Sí, hornos de ladrillo, sí. Y lo hacíamos así, una masa blanda, y hacíamos de molde las latas de aceite de 5 litros cortada al medio, y una masa blanda. Salían como unos panes dulces, los hacíamos un corte arriba.
0: Claro.
1: Y al sacarlo los pintábamos con agua y obtenían un brillo.
0: ¿El agua le da ese
1: el
0: brillo?
1: El agua le da ese brillo.
0: Cuando el pan sale caliente.
1: Caliente, sí.
0: Se le pasa agua.
1: Agua.
0: Ah, mire usted. Sí. No sabía que era agua lo que se le.
1: Sí, agua.
0: Lo que se le
1: pasaba. El agua le da ese brillo al pan. O le dábamos nosotros, no sé. Porque tenemos los sistemas también, lo mismo que para hacer los ranchos. La prolijidad en las paredes de capipotí embarrado, que no tuvieran fisuras, ranuras, que no entre un bicho. Y lo pintamos con cal. Le poníamos cal con hojas de penca. Y las hojas de penca hacían de fijador de la cal. Y eso los volvía como impermeables y limpios. Las paredes que yo tenía en mi rancho no parecían hechas de paja. La segunda esposa de Polo Martínez me decía siempre, una catamarqueña, me decía, su casa no es un rancho, Dominga, me decía.
0: Me imagino todo lo que debe pasar por usted en todo este tiempo, ¿no?, que ha pasado desde su niñez en la isla, allá frente a Colón, frente a Paysandú, todo el viaje, y hoy, con todo lo que ha avanzado la tecnología, ¿no? ¿Cuántos años estuvieron viviendo ahí en Puerto Sánchez sin electricidad, por ejemplo?
1: Y muchos años. Y después de la...
0: ¿Con qué se alumbraban?
1: Con candiles hechos de grasa de pescado y una mecha de pabilo. O sino con lamparitas hechas con querosén. Lamparita es una botellita con una mecha. Y tomábamos agua del río, la dejamos sentar en un balde grande. Lavábamos todo.
0: No necesitaban hervirla, era agua del río solamente.
1: Agua del río.
0: Que sí. Se asentaba.
1: Sí, se asentaba.
0: Ajá. Hoy es imposible tomar agua del río.
1: No.
0: Si no se hierve.
1: No. Porque nunca nos enfermábamos tampoco. Por beber esa agua del río.
0: Porque no estaba contaminada.
1: Sin
0: lamentablemente,
1: duda.
0: ¿No?
1: Sin
0: hoy
1: duda,
0: sí. Es tremendo la contaminación.
1: Sí.
0: Todo lo que se ha avanzado en un montón de cosas y que lamentablemente todo ese avance también ha llevado retroceso, ¿no?
1: Sí.
0: O sea, todo esto que nosotros hablamos y decimos hoy, la comodidad que usted tiene.
1: El confort, sí.
0: Todo el confort que tiene en su casa, lamentablemente ha perjudicado,
1: sí.
0: ¿No? Lo que es nuestro mundo.
1: Claro. Así como la tala de árboles y todas esas cosas.
0: ¿Qué cree que le diría Domingo si hoy la ve, la encuentra en su casa, en Crespo, con todas las comodidades que tiene hoy?
1: Y nosotros acá en Crespo no tenemos la comodidad, sí, pero no es para tampoco para decirte...
0: Sí,
1: no.
0: Pero si hacemos una comparación,
1: ejemplo,
0: de lo que
1: yo,
0: fue todo,
1: yo,
0: todo
1: yo
0: aquel...
1: Yo no uso
0: aquello.
1: Una estufa, yo no uso un ventilador. Cuando vine a Crespo pusimos tela mosquitera en las aberturas y abro dos aberturas y tengo aire bueno.
0: Fresco.
1: Porque ya nos formamos así, a no abusar de la naturaleza.
0: Y la nueva generación hoy es imposible no poder dormir una siesta si no tiene un aire acondicionado prendido en enero,
1: sí,
0: febrero.
1: Sí.
0: ¿No? Y el tema de la calefacción también, ¿no?
1: Sí.
0: Qué bueno eso. ¿Cuántos hijos, Dominga? Recuérdemelo esto.
1: Y yo tuve tres hijos biológicos, dos varones y una mujer.
0: Y también ha tenido Hijos del Corazón.
1: Hijos del Corazón, de que uno me lo han dejado por carta alguna, que la retire, que está enferma, que ya está en Buenos Aires trabajando, y me lo han dado. Me he presentado al juez y me ha dado la tenencia. Y estudió, se casó al lado mío. Después otro chiquito que llegó enfermo, se lo ahogó el padre también. La madre quedó en la isla. Cuando lo vino a buscar, lo llevó, mi esposo lloraba. Cuando el chiquito se sanó, mi esposo lloraba cuando lo llevaron. Y a los 2 o 3 días lo trajeron de vuelta porque no comía, no dormía, llorando. Y los otros pescadores le dicen, llévale ese chico a Domingo otra vez. Y se crió con nosotros, le decíamos Ranita. Ya vino con ese apodo de la casa de la madre. Un pibe bueno que estudió en la escuela de prefectura en Zárate, es Martín Thompson. También ese falleció trágicamente en cumplimiento del deber. Pero, y otra hijita que de crianza también falleció, andaba con los leones. Y en un viaje a San Luis cayeron a un precipicio, un velorio que se hizo casi todo en la catedral. Uh-huh. Estaban bien también. Se casó ella con un chico que era chofer del Consejo de Educación. Después se puso a trabajar en la empresa Sancho, una empresa de mudanza internacional que había en Paraná, y llegó a ser socio de ellos. Le fue muy bien. Y andaban de paseo con mucha gente de los leones. Y falleció en esa circunstancia. Después he tenido chicos por temporada, por tiempo, por año. Tuve otra chiquita por el juez también que se había venido escapada de una abuela de turno, y la mamá se ha ido a Buenos Aires. Y un día apareció, estaba el río crecido, yo estaba viviendo en la barranca, apareció lastimada, 8 años tenía la nenita. Y me dijo que se venía porque estaba cansada de que le peguen, que le mandaban a robar, y cuando no robaba nada, no comía.
0: Le pegaban.
1: O le pegaban. Bueno, yo lo primero que hice es presentarme a un destacamento que había cerquita de casa en el Thompson. Y ellos me mandaron a la comisaría quinta, que es la octava de ahora. Y de ahí me mandaron a Defensoría de Pobres y Menores. Y a los 16 días recibí una citación por secuestro. Y ya el juez me la había dado con una tenencia, porque pidió un informe del estado general de la chica, y ya se lo habían hecho. Dice, con este informe usted se puede quedar con esta nena. Yo la quiero a la nena y no la voy a entregar a nadie, pero únicamente a la madre si viene, que la dejo confiada con esa persona. Pero a la madre, si algún día ella se quiere ir, y sí que se vaya. Nunca le cambié apellido a los chicos ni nada. Si siempre les dije que la circunstancia, como el chiquito nunca le pudo decir mamá, Ranita nunca le pudo decir mamá a la madre. No sé por qué, pero nunca. Yo le decía, ella te salvó porque vos estabas enfermo.
0: No le nacía.
1: Y no le nacía decirle mamá, pobrecita.
0: Acá tengo una fotografía que me está acercando su nuera, que dice el ministro de Cultura de la Nación con el libro de Dominga. Tristán Bauer tiene también su libro. Mira dónde está llegando el libro.
1: Claro, pero fue porque también yo tenía toda esa trayectoria de que iba mucha gente en mi caso, siempre. Ya le digo, iba hasta el vendedor. Venían unos músicos de Paraná, que actuaban a las 2 de la tarde en vivo en el ET14 con cumbia, y venían por casa y almorzaban en mi casa, y de ahí se iban a la radio. Pero no, allá no se le cobraba a nadie nada.
0: Vamos a tener que probar ese pescado.
1: No, a nadie se le cobraba nada. Venía un intendente, un compadre, que yo, venga, dice, vengo con esta persona, que yo queremos hacer esto. Y así. Así conocí a Romani también, porque me habló un secretario de gobierno una vez que fue a comer a mi casa un intendente, dice, yo soy de La Roca, y dice, ya tenemos un pollo, Dominga, que algún día lo va a conocer.
0: Y le hablaba de Romani.
1: Y me hablaba de Romani. Y así fue que en un homenaje que le hicieron a Linares en la Plaza Francisco Ramírez, viene un día ese joven y se presenta. Sí, una alegría grandísima porque, no sé, a mí me había quedado la curiosidad de, y llegué a ir a la casa de él, a estar allá para un encuentro coral. Bueno, sí que llegué a tener una amistad grandísima con él. Tengo muchos libros que él me ha regalado de él y conocí la madre, conocí el padre ya fallecido, unas hermanas en La Roque.
0: Dominga, le agradezco muchísimo su visita. Bueno. Ha sido un honor para nosotros hoy. Debo reconocer que es una... Si tendría que estar en una en un libro, este día estaría en las páginas de oro de ese libro, su presencia. Realmente es un honor que me esté visitando, que esté compartiendo este momento con nosotros. Y el deseo de que pase junto a su familia y sus seres queridos un muy feliz cumpleaños, que seguramente así va a ser. Así que ya le digo, vaya preparándose algunas empanaditas, alguna cosita va a tener que preparar para atender a las visitas.
1: Bueno, cómo no. Yo también estoy muy agradecida y muy contenta, feliz estoy. Feliz de haber podido llegar hasta acá y agradecida. Agradecida a todos los que de una u otra forma me apoyaron o me alentaron o hicieron posible que mi sueño se hiciera realidad.
0: Y decirle a los jóvenes que los sueños es posible que se cumplan, ¿sí? Que no hay que estar tan apurado. Hoy se vive demasiado apurado, sí. ¿No? Y su sueño se viene a cumplir cuando está próxima a cumplir, valga la redundancia, los 90 años, ¿no?
1: Claro, sin apuro.
0: Sin apuro. Y un montón de años más para seguir disfrutando también de todo esto.
1: Muchas gracias.
0: Dios va a querer, Dios va a querer.
1: Si Dios quiere.
0: Canción de Cuna Costera es precisamente la página que don Rubén Manuel Martínez Solís Linares Cardoso compusiera tras aquella visión, aquella pintura, aquella imagen con la que él se encontró visitando ese paraje ubicado a la vera del río Paraná hace... 60 años.
1: Sí, más de 60.
0: Algo más de 60 años. Algo más de 60 años. La inspiradora de esa poesía, primero de esa pintura y luego de esa poesía, es quien está charlando con nosotros. Se llama Dominga Ayala de Almada. Su hijo vive también en la ciudad del Guricito Costero, que ya es abuelo. También vive en nuestra ciudad y es precisamente con la canción con la que la vamos a despedir, Dominga. Muchísimas gracias.
1: Gracias. Muchas a usted, gracias. Señor. Agradecidísimo.

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Banda Estrella, hay que salir a bailar el cumbia del Federico, bien tropical, bien

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Muy, pero muy buenas tardes, amigos, gente amiga, gente que siempre se conecta a través de este programa. Ilbarco.com, que vamos a estar hasta las 20:30 compartiendo toda la actualidad, toda la música, por supuesto, información de las colectividades y demás. Programa producido por Roma Gal Producciones, con la conducción de Estela Galván, que hoy no va a poder estar con ustedes, pero va a estar pendiente ahí a través de WhatsApp. Y también, bueno, programa que tiene la presencia del doctor Andrés Zapata en el micro de la salud, también de Ignacio Zapata en la columna del deporte. Vamos a ver si se acercan por aquí más tarde. Y que comenzamos, quien les habla, Rubén Darío Acosta Cisneros. Vamos a estar hasta las 20:30 compartiendo ilbarco.com. Tenemos una invitación de la Unión Árabe, la poesía como resistencia, charla introductoria al taller de poesía de la Mesopotamia y el Levante 2, segundo encuentro. Antigua y moderna, la tierra y el desarraigo, lo cotidiano atravesado por lo político, disertarán Enrique Lara, Alejandra Zavala. Para este sábado 20 de junio a las 17 horas en la Unión Árabe de Paraná, España 353, con ambiente climatizado. Invita la Unión Árabe de la ciudad de Paraná. Muy bien, así estamos con... Se acercan... los festejos también por los días de que se encienden las fogatas en Cataluña, se está acercando esos días, San John y su hoguera, también en lo que tiene que ver con los catalanes, bueno, para aquellos que están en la colectividad también, 407-6261-155, 056-240, los teléfonos para que usted se comunique y esté compartiendo ilbarco.com hasta las 20:30 horas. 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Y en directo, a través de la página de la radio www.fmgalina957.com.

Ahí estábamos escuchando a Mario Mason recordando a Juan Schaefer, una polca rusa. Bueno, la sociedad italiana con su ballet Cuatro Horizontes estuvo participando de un evento en Córdoba, en Belleville. Estuvo participando hace poquitos días en el ballet Cuatro Horizontes, dirigido por Griselda Mami Albornoz, con una destacada actuación en la provincia de Córdoba, el ballet de la Sociedad Italiana de Paraná. Espectacular, hermosos como siempre, el ballet espectacular de la Sociedad Italiana de Paraná, que participaron en la localidad de Belleville. También tenemos lo que tiene que ver con colectividades dentro del marco de los 135 aniversario de la Unión Suiza de Paraná. Va a haber una muestra cultural, se llama Nuestras Raíces Suizas, con una muestra de objetos, fotografías, recuerdos de nuestros abuelos, para el viernes 26 de junio a partir de las 19 horas en la sede social de Facundo Subiría 713 de Paraná. Facundo Subiría 713 de la Unión Suiza de Paraná, con entrada libre para todo público. Una hermosa muestra para conocer en fotografías, en recuerdos de los suizos que van dejando también ahí en la Unión Suiza todo su legado, su pasado, en objetos y en cosas que ellos mismos han podido acercar hasta la Unión Suiza y que comparten con toda la población en general. Como dicen ellos, compartimos nuestra historia y celebramos nuestras raíces. Esto es para el viernes 26 de junio a las 19 en Unión Suiza de Paraná. Facundo Subiría 713.

Bueno, y como esto es también programa de actualidad, vamos a ver qué tenemos de actualidad. La familia de Lionel Messi confirmó que el papá está recuperándose y evolucionando favorablemente. La salud de Jorge Messi fue motivo de un comunicado oficial emitido por la familia del capitán de la selección argentina, luego de varias versiones y rumores que circulaban en las últimas horas sobre el estado del padre del futbolista. A través de un mensaje difundido públicamente, la familia confirmó que Jorge Messi se encuentra atravesando un cuadro de salud y que permanece bajo seguimiento médico, aunque remarcaron que su evolución es favorable. La familia de Messi informa que Jorge atraviesa esta situación de salud. En estos momentos se encuentra bajo seguimiento médico, evolucionando favorablemente dentro del cuadro que presenta, señalaron en el escrito. En el mismo comunicado, los familiares expresaron su descontento por el tratamiento de algunos sectores, realizaron sobre la situación personal del padre de Lionel Messi. La familia quiere expresar su profundo malestar, dice, por la falta de sensibilidad, respeto, escrúpulos con algunas personas que han tratado esta situación estrictamente privada y familiar, indicaron. Muy bien, ojalá se recupere, por supuesto. Confirmaron las condenas a 4 santafesinos por abuso sexual en grupo a una joven de Villaguay. Las condenas recibieron un nuevo respaldo judicial luego de que la Cámara de Casación Penal de Concordia confirmara las penas impuestas a 4 jóvenes santafesinos acusados de abusar a una joven de 22 años en noviembre del 2019. Se indicó la resolución ratificó las condenas de 7 y 6 años de prisión efectiva dictadas por el Tribunal de Juicios y Apelaciones de Concepción del Uruguay. La decisión representó un nuevo paso en una causa que se extendió durante casi 7 años y que tuvo como víctima una joven cuya vida quedó marcada por los hechos ocurridos tras una fiesta de egresados de kinesiología en Villaguay. El fallo confirmó la responsabilidad penal de Stanislao Martín Josen, condenado a 7 años de prisión, Justo Facundo Josen, Marcos Martín Ertelendi y Francisco Cosi, quienes recibieron 6 años de cárcel cada uno. La investigación, que estuvo a cargo de los fiscales Mauro Quirolo y Virginia Drobosi, mientras que la representación de la víctima fue ejercida por los abogados querellantes Liana Petzler y Lucio Salinsky. La defensa estuvieron encabezada por Esteban Ostolaza, José Agustín Ostolaza, en representación de los hermanos Joseni, por Julio Federic y Leopoldo Lambruschini, respecto de los acusados. Bueno, falleció Dominga Ayala. La mujer que fue la musa inspiradora de la célebre canción de Cuna Costera, falleció este miércoles a los 93 años en la ciudad de Crespo. Su muerte generó profundo pesar en la comunidad entrerriana. Acusados. Bueno, falleció Dominga Ayala. La mujer que fue la musa inspiradora de la célebre canción de Cuna Costera, falleció este miércoles a

Raleña y de los saberes transmitidos de generaciones en generaciones en las comunidades ribereñas. Su historia de vida, atravesada por el río, la pesca, la naturaleza y la tradición oral, quedó plasmada en el libro Mujer de la Costa, una obra que reunió recuerdos personales, conocimientos ancestrales y relatos sobre la vida isleña. Franco Giordia, integrante del proyecto editorial que publicó la obra autobiográfica en el 2022, recordó que durante la pandemia Dominga decidió dejar por escrito parte de sus memorias y conocimientos. Decidió escribir de alguna manera sus memorias, que no son unas memorias convencionales, sino que incluyen episodios de su vida, pero también toda la cultura que ella fue encarnando con el paso de los años, vinculada a la costa, Puerto Sánchez, al río y a las islas. Según explicó, el vínculo surgió a partir de una entrevista realizada para la publicación cultural 170 Escalones. Tiempo después, la propia Dominga hizo llegar un cuaderno manuscrito con los relatos, con fotografías y recortes que se transformarían en la base de este libro. Muy bien.

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Cualquier encargue nos mandan a mi teléfono o aquí a la radio o también al teléfono de Estela. 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

La Federación de Colectividades anunció la realización de la presentación oficial de las candidatas a Reina Nacional del Inmigrante 2026, uno de los eventos que marca el inicio del calendario previo a la próxima edición de la Fiesta Nacional del Inmigrante. La actividad tendrá lugar el viernes 4 de julio desde las 17 en el escenario mayor del Parque de las Naciones de Oberá, donde el público podrá conocer a las 15 jóvenes que representarán a sus respectivas colectividades durante el ciclo festivo. La nómina de candidatas quedó conformada recientemente con la presentación de Josefina Achelén Knoll como nueva reina de la colectividad alemana. La joven de 26 años recibió los atributos reales durante la velada, en la que también fueron presentadas las nuevas autoridades representativas de la comunidad alemana, completando así el listado de soberanas que competirán por el cetro nacional. Las representantes de Portugal, República Checa, Italia, Países Árabes, Suiza, Polonia, Brasil, Ucrania, Países Nórdicos, Paraguay, España, Francia, Rusia, Bielorrusia, Japón y Alemania serán las protagonistas de la jornada, acompañada por los reyes mayores y los principitos. Uno de los momentos más esperados será el desfile de trajes típicos, que permitirá exhibir la riqueza cultural de cada colectividad y el trabajo de quienes mantienen vivas las tradiciones heredadas de los inmigrantes. Además, el programa incluirá un desfile de ropa de noche.

y la presentación de nuevos productos institucionales impulsados por el área Reinas de la Federación de Colectividades. La propuesta busca reunir cultura, identidad, tradición y elegancia en una celebración que cada año convoca a vecinos visitantes en el Parque de las Naciones. La entrada tiene un valor de 8.000 pesos, 2 por 15, 15.000 pesos, y pueden adquirirse en la sede de la Federación de Colectividades o a través de las colectividades participantes. Muy bien, muy lindo para poder acercarse por ahí, Parque Mayor en Oberá. Esto es Misiones, para la fiesta nacional de las colectividades, che, que debe ser espectacular seguramente. Uno de estos días nos vamos.

Ahí estamos, 407-6261, 155-056-240. Teléfonos para comunicarse con la radio. Estamos en ilbarco.com. 18 de junio se conmemora principalmente el Día de la Bandera de la provincia de Entre Ríos, instituido en honor al natalicio del general José Gervasio Artigas, y a nivel internacional se recuerdan fechas de concientización, Día Mundial del Orgullo Autista, con la Día Mundial contra la Incineración de Residuos también. Así que hoy es el día de nuestra bandera, la bandera de Entre Ríos. El día de la banda roja, claro.

Y hoy estaba en varias escuelas La Promesa La Brandera, pero aquí en San Benito se suspendió. No sé bien para qué día, después me voy a fijar a ver si encuentro la publicación. A dos días de la bandera, a alumnos de cuarto grado de distintas instituciones educativas de La Picada protagonizaron este jueves la tradicional promesa de lealtad a la enseña nacional. El acto se realizó en la Escuela O'Higgins, que recibió a estudiantes y docentes de otros establecimientos rurales de la zona para compartir esta ceremonia cargada de emoción. Durante la jornada participaron alumnos de la Escuela O'Higgins, la Escuela Rural 86 del Recero, la Escuela 12 Dominguito y de la Escuela número 58 Bartolito Mitre del Espinillo. Se acompañaron esas actividades, se entregaron las tradicionales banderitas argentinas que los chicos utilizaron durante la celebración. La directora de la Escuela O'Higgins, Claudia Lacombe, destacó la importancia de este tipo de encuentros y agradeció la presencia de las instituciones vecinas. Este acto es muy importante para todos los estudiantes y las familias porque realza valores como el respeto, la libertad y el sentido de pertenencia expreso. Qué lindo, qué hermoso.

Bueno, por acá nos manda Pablo Mayer, dice el acto de la bandera se suspendió para el lunes 22 a las 11 horas en el Parque Vieites. Muchas gracias, Pablo, por siempre estar ahí a tiro.

Y seguramente el lunes va a ser un lindo día, aunque va a estar un poquito frío porque anticipan que va a ir bajando la temperatura después de la lluvia y el fin de semana. Van a ir bajando un poquito la temperatura, pero a las 11 ya va a estar lindo el solcito para el acto de la bandera aquí en nuestra ciudad. Para este próximo lunes a las 11, entonces en el Parque Vieites de San Benito.

Bueno, vamos a ir con unos temitas musicales, hacemos una breve pausa también, vamos a escuchar unos temitas musicales, algunos chamamecitos también, porque siempre nos piden algún chamamé, la gente, y vamos a escuchar algunos chamamecitos también, ya estamos enseguida de vuelta.

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0: Estamos compartiendo los anunciantes del programa y se viene una fiesta alemana, che, yo no me sale cómo viene el nombre, Unserfrundenfest o algo así es. 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
0: 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Ahora veo que se terminaron los números 56 y 55 y 54, así que ahora hay 53 en nuestro país también. Y los Pirog, espectacular para la entrada. 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Si usted por ahí no anotó bien el número, me lo quiere pedir, me manda un mensajito. Vamos a ir, sí, vamos.
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0: Bueno, el aguinaldo de la provincia parece que se va a pagar después del sueldo de julio. Del sueldo de julio, como todos los años, después que termina de pagar el sueldo, van a pagar el aguinaldo, hasta el día 30 de julio. Ahí está, dieron a conocer cómo va a ser el sueldo para los de la provincia. El Ministerio de Salud hizo un llamado a vacunarse ante el aumento de casos de gripe. Salud llama a vacunarse ante el aumento. El Ministerio de Salud de Entre Ríos instó a la población de riesgo a completar la vacunación antigripal ante el incremento de la circulación de influenza. La provincia ya superó el 60% de cobertura en los grupos priorizados y cuenta con dosis disponibles en los 400 vacunatorios distribuidos en todo el territorio provincial. La circulación del virus respiratorio registra un aumento sostenido en el país, impulsada principalmente por la influenza. No obstante, el comportamiento epidemiológico se mantiene dentro de los parámetros habituales para esta época del año. En ese marco, el ministro de Salud de Entre Ríos, Daniel Blancazo, señaló que actualmente existe una mayor circulación del virus en sus diferentes variantes y destacó además de manera positiva que la campaña de vacunación antigripal comenzó de manera anticipada este año con la distribución de dosis desde el principio de marzo. En la provincia, la estrategia de inmunización avanza de manera sostenida. En el personal de salud estamos prácticamente al 90% y pico de cobertura, indicó el funcionario. Asimismo, precisó que más del 60% de la población de riesgo ya recibió la vacuna. Aquellos que no la hayan recibido, bueno, tendrán que acercarse a los vacunatorios. Es que quieren. Hay mucha gente que yo le he consultado y me dicen, no, yo no me vacuno. No quieren vacunarse, pero bueno. Hay que ver que si les afecta algo, les afectará menos, por supuesto, si estás vacunado. Porque muchos dicen, me vacuno, pero me engripo. Lo que pasa es que te meten un poquito de ese virus que anda dando vuelta para que tu cuerpo genere la inmunidad, y eso es lo que te hace que tal vez te tengas un estado gripal horas después de vacunarte. Pero después tu cuerpo va tomando la inmunización necesaria para que el caso grave no te llegue. Bueno, sistema digital de gestión de personal comenzó a implementarse en 12 centros de salud, centros de atención primaria, de salud, del departamento Paraná, que se convertirán en los primeros efectores sanitarios de la provincia en incorporar esta herramienta tecnológica destinada a modernizar la administración de recursos humanos. La puesta en marcha del sistema integra la gestión, administración del personal, denominado SIGAP, fue anunciada por los ministros de Gobierno y Trabajo Manuel Troncoso, de Salud Daniel Blanzaco. La plataforma permitirá a los trabajadores realizar trámites vinculados a licencia médica, consultar su legajo personal y acceder al historial de gestiones desde cualquier dispositivo con conexión a internet. De este modo, se busca simplificar procesos administrativos y reducir las necesidades de realizar trámites presenciales, facilitando el acceso a la información laboral de manera rápida y segura. Además, las funciones destinadas al personal, el sistema incorpora herramientas específicas para directivos y responsables de recursos humanos con el objetivo de unificar criterios de gestión y optimizar la administración de los equipos de trabajo. Desde el gobierno provincial indicaron que el SIGAP fue adaptado a las necesidades particulares del sector salud y que su implementación se realizará de manera progresiva en el resto de los efectores sanitarios de Entre Ríos. El proceso incluirá actualizaciones y mejoras conforme avance el despliegue en la plataforma.

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Por acá me pregunta Gabriel, ¿qué va a pasar con el tiempo mañana? ¿Qué va a hacer? Dice, recién llegó a casa. Mañana, a ver qué es lo que dice. Ya vamos a actualizar el pronóstico. 10 grados 9 décimas la temperatura, nublado con lluvia. Para mañana jueves, perdón, mañana viernes. Por la madrugada todavía la probabilidad de algunas lluvias aisladas. Durante la mañana algo nublado y ligeramente nuboso para la tarde noche. La temperatura estaría entre los 11 y los 15 grados. Mejorando para el sábado, 8 grados de mínima, máxima de 16. Madrugada, mañana, tarde y noche con cielo parcialmente nublado. El domingo, mayormente nublado, mínima de 12 y máxima de 17, a pesar de que no va a haber tanto solcito, dice que va a ser más calor. ¿Cómo se entiende esto? El lunes, mínima de 6, máxima de 15, parcialmente nublado, algo nuboso hacia la tarde-noche. El martes, baja más la temperatura, 5 de mínima, máxima de 14, cielo algo nublado. Miércoles, baja un poquito más todavía, mínima de 4, máxima de 13. Parcialmente nublado. Eso es lo que dice el Servicio Meteorológico Nacional.

Bueno, la selección suiza venció por 4-1 a Bosnia. Este partido se jugó a las 16 en el Los Ángeles Stadium, bajo el arbitraje de João Pedro Silva Piñeiro. En un compromiso vibrante, Suiza logró imponerse por 4-1 a Bosnia Herzegovina, destacándose por una ráfaga goleadora en el segundo tiempo que sentenció el resultado a su favor. Desde el punto de vista táctico, apostó por un 4-3-1-2, mientras que Bosnia se plantó con un 4-4-2. El trámite se destrabó gracias a los movimientos en el banco de suplentes. A los 74 minutos, Joan Mazambi marcó el 1-0. A los 84 minutos, Rubén Vargas marcó el 2-0. A los 90 minutos, Mazambi marcó el 3-0. A los 93 minutos, Ermin Mamik marcó el 3-1 Bosnia. A los 95 minutos, Granit Saka marcó el 4-1 de penal. Así que hubo penales y todo. Mirá cómo va el Mundial de Fútbol. Espectacular. Muy bueno. Digo, cada vez más cerca de romper el récord de Chiquito Romero, dice acá la nota. Luego de haber estado en duda por la fractura en el dedo anular de la mano derecha durante toda la previa y de perderse los dos amistosos de preparación, Dibu debutó en su segundo mundial tras haber obtenido el guante de oro por el de Qatar. Casi no tuvo actividad, aunque al principio sufrió por el gol anulado a Fares Jaib, que lo había engañado definiendo al primer palo y en el que tuvo responsabilidad. La participación, la particular es que Chiquito, quien hoy ostenta el récord, lo consiguió en 97 partidos defendiendo la camiseta albiceleste entre el 2008 y 2019. El marplatense, que debutó en junio del 2021 en el encuentro ante Chile por eliminatorias previo al inicio de la Copa América, está a punto de igualarlo habiendo disputado 60 duelos. Esta cifra podría igualarla en este mismo Mundial, aunque sería difícil. Para eso Argentina deberá superar los cuartos de final sin recibir goles en ninguno de sus partidos. Otra opción es meterse en la final habiendo recibido goles en un solo partido o disputar el encuentro decisivo o por el tercer puesto y conceder en dos partidos. Creo que a Dibu no le va a interesar tanto lo... Como a Messi, viste que Messi dijo, no me interesa ser el máximo goleador ni nada de esas cosas. Lo que me importa es la selección. Es así. Bueno, Canadá busca una victoria necesaria contra Qatar. Están 0-0 por todavía. 14 minutos disputado el primer tiempo. Dice, sorpresa, ofrecieron a Ezequiel Barco para Boca. Boca se mueve en el mercado de pases en el inicio del ciclo de Rodolfo Arruabarrena al frente del equipo y poco después de que dieran por terminadas las charlas por Sebastián Villa, ofrecieron a un ex jugador de River, Ezequiel Barco, el mediocampista, quien se desempeña en el Spartak de Moscú. Fue ofrecido al Zenit. Tanto el cuerpo técnico como la dirigencia están analizando la posibilidad y pronto podrían iniciar negociaciones. En este mercado de pases, Barco coqueteó con un posible regreso a Independiente. Sin embargo, el rojo no logra ponerse de acuerdo en la cifra por la transferencia con el club ruso, donde tiene contrato hasta junio del 2027. En este contexto, en las últimas horas ofrecieron su nombre a Boca, a pesar de tener pasado en River. Desde el Zenit no descartan la posibilidad, analizan la opción y pronto podrían iniciar negociaciones. Mira qué bueno. El tema para los futbolistas es un trabajo, es así. Un campeón del mundo con Francia fulminó a Cristiano tras su debut en el Mundial. El equipo necesita marcar, no vos, dice. Cristiano Ronaldo tuvo un flojo debut en el Mundial y con él como titular y capitán, Portugal empató 1-1 ante República Democrática de Congo, resultado que dejó sabor a poquito. El astro luso no pudo marcar la diferencia y resolvió mal dos chances de gol. Luego del partido, Thierry Henry, campeón del mundo con Francia en el 98, criticó su desempeño. Dijo, hay algo importante, gente, especialmente para quienes están en la casa,
El equipo necesita marcar goles, no vos. Y ahora voy a explicarlo con más detalles. Comenzó el histórico delantero a través de Fox en relación al sentimiento de que Cristiano buscaba más su tanto personal que el de la selección. Obviamente vamos a ver a Portugal teniendo la pelota. Siempre va a recibir el balón, concienciado, dice Cristiano Ronaldo. Ronaldo ya estuvo en esta situación muchísimas veces. Si haces esa corrida hacia acá, obligas al defensor a tomar una decisión y a proteger el área chica. Pero como él quiere hacer el gol, se mete en la trayectoria de Bruno Fernández. Si hubiera ido hacia el área chica, vos habrías tenido que seguirlo y entonces habría sido un gol prácticamente hecho por Fernández. Pero como quiere marcar él mismo, se cruza en el camino del pase atrás, agregó. Fíjate la reacción de Bruno Fernández detrás, como diciendo déjala pasar, sentenció Henry. Tras el empate, Portugal y República de Congo quedaron con un punto cada uno en el grupo K y escoltan a Colombia, que está liderando con 3 unidades tras su victoria 3-1 ante Uzbekistán, quien marcha último, pero no tiene ningún punto. La verdad que tendrá razón o no tendrá razón. ¿Qué sé yo? Son las cosas del fútbol. Por ahí algunos dicen que Cristiano es muy egoísta, quiere ser él y nada más que él. Y por eso también lo critican mucho. Vamos a ver qué hay más de deportivas. Para hoy, 19 horas, Canadá versus Qatar. Canadá versus Qatar. Vamos a ver que cómo va. Van 18 minutos del primer tiempo. Se puede ver a través de la tele, por supuesto, Tays Sport, y a través del streaming de Tays Sport, de la plataforma, debe ser la Tays Sport Play, algo así, no me acuerdo cómo se llama este partido. Después, a las 22, México versus República de Corea del Sur. México y Corea del Sur juegan a las 22 en el Estadio Guadalajara en el marco de la segunda fecha del Grupo A. Ambos equipos ganaron el debut y buscan un triunfo clave para sellar el pase a la siguiente fase de la Copa Mundial. Toda la cobertura por Tays Sport con resultados, posiciones y estadísticas. A ver por dónde se ve. Puede ver. No dice acá. A ver. ¿En qué canales son los que lo televisan? Porque hay muchos. Viste que hay algunos partidos que. Este se puede ver por DeGo y Tays Sport. Canadá versus Qatar se está dando por DeGo y DirecTV Sport. Ya vamos a ver cómo. ¿Cómo está esto, ¿Cómo sigue el Mundial? Que está cada vez más apasionante. Por ahí te da ganas de ver todos los partidos, bueno, pero no hay tiempo, Es así. A ver qué tenemos en agenda para mañana. A las 4 de la tarde, Estados Unidos versus Australia. También por DeGo y Tays Sport. A las 19, Escocia versus Marruecos. Brasil, a ver qué pasa con Brasil. 21:30 por DeGo y Tays Sport también. Para partidos de mañana del Mundial de Fútbol de Estados Unidos, México y Canadá.

Bueno, se dice, nos mandan un avisito, dice, buscamos acompañante pedagógico, primer grado, escuela 28, 3 de febrero, turno tarde, obra social OSER, para San Benito, contacta con mamá o papá, dice, dejan dos números, 155-072-969 o al 155-449-392, esto es para que se está necesitando acompañante pedagógico para primer grado, escuela número 28, 3 de febrero, turno tarde, para la obra social OSER, San Benito. Bueno,

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0: Muy bien, seguimos. Por acá nos manda la conductora a ver qué nos dice.
1: Hola Darío, ¿cómo estás? Un saludo para vos y toda la audiencia. En nombre de Romagal Producciones informamos que por las inclemencias del tiempo no estamos personalmente. Agradecemos profundamente que vos nos estés haciendo el aguante, pero de alguna manera estamos. El doctor Andrés Zapata va a hacer el micro de la salud, que ya te lo voy a enviar por un audio. Y Nachito Zapata va a hacer la columna del deporte. Así que bueno, también ya va a ser enviado. Muchas gracias, un saludo para todos. Y bueno, siempre hay un gran equipo trabajando con la producción de Romagal y muy comprometidos con este espacio grande, ¿no? Tan lindo que es ilbarco.com. Este programa tan hermoso que ya tiene más de 16 años de permanencia en el aire. Así que, bueno, muchísimas gracias y a todos los que de alguna u otra manera nos recepcionan. Y bueno, no queríamos estar ausentes, pero de alguna manera estamos. Somos como el sol, aunque no nos vean, pero siempre estamos.
0: Muy bien, muchas gracias, Estela. Ahí estamos, Estamos en ilbarco.com. Un accidente de tránsito. A ver qué nos dicen las noticias. Grave accidente entre dos camiones sobre ruta 6. Se registró este jueves por la tarde a pocos metros del acceso a Maciá, en sentido Maciá-Guardamonte. Habrían colisionado dos camiones de gran porte, uno procedente de Villaguay y el otro desde Brasil. Como consecuencia del fuerte impacto, una de las personas involucradas quedó atrapada dentro del vehículo durante varias horas, siendo necesaria la intervención de los equipos de rescate para liberarla. Según las primeras informaciones, el herido fue trasladado al hospital Falucho de Maciá, mientras que la persona que habría sido derivada a Villaguay para recibir atención médica de mayor complejidad, en el lugar trabajan efectivos de la policía, caminera, personal policial de Maciá y bomberos voluntarios, llevando adelante tareas pertinentes. El tránsito permaneció interrumpido en ambos sentidos. Al momento del accidente, durante las tareas de emergencia, continuaba registrándose intensa lluvia en la zona. Se me voy a fijar, no sé si está lloviendo ahora, creo que amainó un poquito. Es así. Bueno, a Entre Ríos reciba un nuevo anticipo financiero de Nación. Qué bueno, platita calentita para Entre Ríos, aunque a nosotros no nos llega nada. Decreto establece otorgar hasta 400 mil millones para Entre Ríos, Santa Fe y Jujuy. La provincia recibirá un adelanto de la coparticipación, acá está mal escrito, de 150 mil millones. El gobierno decidió ampliar el anticipo financiero otorgado a Entre Ríos, mientras que además dispuso darle anticipos a condiciones similares a Jujuy y Santa Fe. Otorgar hasta los 400 mil millones con una devolución durante 2026 y una garantía mediante la coparticipación federal de impuestos. Según los datos difundidos por la provincia, va a recibir este nuevo adelanto financiero por los 150 mil millones de pesos en el anticipo de condiciones similares a Jujuy y Santa Fe. Otorgar hasta los 400 mil millones con una devolución durante 2026 y una garantía mediante la coparticipación federal de impuestos, según los datos difundidos por la provincia.

Confirmó la visita pontífice a todo su territorio. El presidente de Perú, José María Balcázar, ratificó públicamente que el Papa León XIV visitará territorio peruano durante la primera quincena de noviembre, en un anuncio que se formalizó luego de mantener un extenso encuentro bilateral de casi dos horas en la Ciudad del Vaticano. Esta ratificación incrementó de manera inmediata las expectativas e hipótesis en las cancillerías de Argentina y Uruguay respecto a una gira continental unificada. De acuerdo con lo expresado por el mandatario peruano, la agenda del sumo pontífice en su país contemplaría una extensión de entre 8 y 10 jornadas operativas. El borrador del itinerario inicial comprende misas y actividades oficiales en las ciudades de Lima, Chiclayo, Piura, Cusco y Pucallpa, quedando bajo análisis la delegación de avanzada la factibilidad de incorporar paradas lógicas en Puno la localidad de Iquitos. A mediados de mayo, el canciller argentino Pablo Kirchner había deslizado un sugestivo mensaje tras una reunión con el presidente Javier Milei, aludiendo a una buena noticia que haría feliz a todo el pueblo argentino, para la cual restaba únicamente coordinar el calendario. Aquella manifestación se acopló a las gestiones iniciadas en febrero en Roma, oportunidad en la cual la diplomática argentina entregó una carta formal de invitación firmada por el presidente al sumo pontífice. En sintonía con este despliegue, las autoridades de Relaciones Exteriores de Uruguay y también admitieron la existencia de intereses intensas, labores dirigidas a acoplar la presencia de la máxima autoridad de la Iglesia Católica en Montevideo durante el mismo mes de noviembre. Todavía el Palacio Vaticano no ha respondido o no ha emitido una notificación formal a la Conferencia Episcopal Argentina, documento encargado de validar institucionalmente la organización de algún evento o visita eventual a nuestro país. Así que veremos, ojalá se pueda dar una de esas para fines de noviembre de este año, pueda llegar el sumo pontífice a nuestro país.

0: Muy bien, ya voy buscando los audios de la columna del deporte por Andrés Zapata, la columna de... Al revés, la columna del deporte por Ignacio Zapata y la columna de la salud por el doctor Andrés Zapata.
1: ¿Cómo dice?
0: Después va a mirar el video el doctor.

0: Muy bien, vamos a vender un poquito y ya venimos con los dos bloquecitos, columna de salud y columna del deporte. Esto es silbarco.com. Hasta las 20:30 te hacemos compañía a través de la 95.7.
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0: Muy bien, seguimos en ilbarco.com a través de la 95.7. Vamos con el audio que nos envía el doctor Andrés Zapata.
1: Hola Estelita, hola Darío. Un día como hoy, de lluvia, humedad, nos lleva a pensar de algunos riesgos. El tema de la electricidad, por ejemplo. Siempre hay que tener presente que por el interior de muchas de nuestras paredes corren cables plásticos que muchas veces son invadidos por hormigas, que corroen la funda y lo dejan expuestos a estos cables. Por eso invito a tener particular precaución los días como hoy al tocar las paredes, apoyarse a la pared. Siempre que uno sospeche que una pared puede estar electrificada, evidentemente nunca debe tocarla. Pero en caso de que uno toque una pared desconocida, siempre hay que hacerlo con el dorso de la mano, por una cuestión simple. Pensá que la electricidad activa la mano, el movimiento natural. Si vos tenés una irritación, la mano se tenderá a cerrar. Entonces, si vos lo tocas con la palma, te puede intentar quedar prendido. En cambio, si uno lo toca con el dorso, el mismo movimiento muchas veces te puede escapar. Y bueno, siempre hay que tener muchísimo cuidado en estos días así, justamente de esta precaución. Y siguiendo en días así, también me hacen pensar en los hogares humildes donde la calefacción muchas veces es con un brasero. Bueno, este brasero siempre debe ser prendido y apagado al aire libre. Sabemos del enemigo silencioso que es el monóxido de carbono, que muchas veces por imprudencia son apagados de manera ineficiente dentro de un ámbito cerrado, son nocivos para la salud, inclusive pueden provocar la muerte. Y Estelita, recordar siempre ese enemigo silencioso que es el gas de consumo. Si bien tiene el gas, no es inoloro, y el gas comercial generalmente se le pone un tipo de sabor para sentirlo, pero si uno tiene una pérdida imperceptible, como una avería en algún artefacto eléctrico, alguna hornalla prendida, en estos tiempos del frío hay que tener algún resquicio de entrada de aire para que éste circule y haga que no se concentre el monóxido de carbono, porque lamentablemente todos los años vemos algún accidente de este tipo y muchas veces mortales. Por eso, como decía la abuela, al mal tiempo buena cara, y al mal tiempo siempre tener precauciones, sobre todo en el hogar, porque uno también debe evitar salir a la calle innecesariamente por cuestiones obvias, lo mismo que pasa en el hogar puede estar pasando en algún pilar, en alguna columna, por ahí los pozos en las calles quedan enmascarados con el agua, la lluvia reduce la visibilidad y nos puede aumentar los tropiezos y caídas en los desniveles y demás de la vía pública. Por último, recordar, esto es una precaución siempre en los días previos a la lluvia, revisar los desagües de los techos, siempre con alguien de confianza y con la capacidad, no, si estamos entrados en edad no nos vamos a andar subiendo haciéndonos los niños, que por ahí la joda nos puede salir más cara. Bueno, Estelita, como siempre es un gusto estar contigo Darío y con toda la hermosa audiencia, a la cual dejo un beso grande y nos vemos el jueves que viene, Dios y el tiempo mediante.
0: Muy bien, muchísimas gracias al doctor Andrés Zapata, que atiende aquí en el consultorio de Colonia Avellaneda también. Hay mucha gente que hace la consulta allí, en el consultorio del doctor Godoy también. Allí está atendiendo el doctor Andrés Zapata. Muchas gracias, doctor, y tiene mucha razón, hay que tener mucho cuidado con este tema de la llovizna, la electricidad, y muchas veces puede afectarnos y mal, sobre todo en casas donde por ahí hay algunas interacciones un poco desordenadas o precarias. 19:50 minutos, seguimos con unos temitas musicales en esta tarde y enseguida estamos con el micro del deporte a cargo de Ignacio Zapata.

0: Muy bien, seguimos adelante, seguimos en ilbarco.com, programa de los inmigrantes y la actualidad. Y vamos con el micro del deporte, con la voz de Ignacio Zapata, que nos trae toda la actualidad deportiva a ilbarco.com.
1: Hola, buenas noches para Estelita, para Darío y para toda la audiencia. Estamos muy emocionados porque ya inició la cita mundialista, inició la Copa del Mundo 2026. Ya vivimos el primer partido de la selección argentina que debutó con categoría y en el último mundial de Lionel Andrés Messi convirtió su primer hat-trick y rompió un montón de récords. Se convirtió igualando a Miroslav Klose en el máximo goleador de la historia de los mundiales. Estrita, estamos hablando de 16 goles para el astro argentino, una absoluta locura que, como ya te venía contando con su hat-trick, logró que la selección gane por 3-0 frente a una Argelia que le costó mucho el partido, pero bueno, finalmente jugar contra Argentina termina resultando muy complicado. ¿Cuándo vuelve a jugar Argentina, Estelita? Este lunes. El lunes a las 2 de la tarde se va a estar midiendo frente a Austria para poder ya encaminarse en su grupo para poder clasificar a los 16avos de final. Ya se jugaron algunos partidos hoy. Históricamente Sudáfrica igualó por 1-1. Frente a República Checa por... el primer grupo, en Sudáfrica que venía de perder ante México en el partido inaugural, logró igualarlo en los últimos minutos de partido para llevarse un punto histórico para su selección en el Mundial. Luego Suiza logró con categoría vencer 4-1 a Bosnia. Y para cerrar la fecha tenemos Canadá-Qatar a las 7 de la tarde y México-Corea a las 10 hora Argentina. Muchísimas gracias, Estelita, nos veremos el próximo jueves, una lástima no poder asistir hoy, pero el próximo jueves nos veremos con mucho más deporte.
0: Muy bien, muchísimas gracias ahí a Ignacio Zapata, columna del deporte, por supuesto, bueno, con la actualidad de la selección nacional. También, por supuesto, el próximo jueves lo vamos a tener en vivo y en directo con más actualidad deportiva, porque hay mucho para hoy, pero bueno, tampoco por audio no puede hacer todo lo que hay en actualidad deportiva, porque hay muchos temas de pases, de que se viene la pretemporada y demás, automovilismo, que a él le gusta mucho también. Y bueno, ya el próximo jueves, si Dios quiere, lo vamos a atender a Ignacio y al doctor Andrés aquí en vivo y en directo en los estudios de la 95.7. Seguimos. Bueno, tenemos eventos, por supuesto, para compartirles. Se viene para el 5 de julio, almuerzo Baña Cauda. Desde hace 70 años la comisión directiva del CP, dice, tiene el placer de invitar a socios y amigos a la tradicional Baña Cauda anual que se realiza en el marco de los festejos de la Semana de la Inmigración Piamontesa, instituida por la provincia por ley número 14.100. Este año el encuentro se llevará a cabo el domingo 5 de julio a las 13 horas, como es costumbre. Junto a la tradicional salsa se degustarán verduras crudas, cocidas, polentas, pastas y pollo, coronando el almuerzo con postres, café, coñac y ginebra. Organiza Centro Piamontés, la comisión directiva del Centro Piamontés, la ACP, organiza este almuerzo para el 5 de julio a las 13 horas. Muy bien, para por los piamonteses. para si usted quiere, quiere ir, quiere participar, se puede comunicar al 0342-651-0238. 0342-651-0238 por tarjetas, para el 5 de julio al mediodía en la tradicional Baña Cauda del Centro Piamontés, en Santa Fe, por supuesto, Yo tuve el grato recuerdo de una persona que era también partícipe de la Asociación Piamontesa. Me contaba que eran espectaculares los eventos cuando se reunían todos allí en la asociación para compartir, y las familias, los recuerdos y muchas cosas más, bailes tradicionales y demás que se realizan todo en lo que tiene que ver con la colectividad piamontesa. Todo esto es en Santa Fe y se reúnen los de toda la provincia de Santa Fe, porque hay distribuidos en varias localidades de Santa Fe muchas familias piamontesas.

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0: En el barco.com, son las 20:25 minutos, ya casi nos vamos despidiendo. No, sin antes el saludo por el fin de semana que tenemos el Día del Padre.
1: Feliz día también para todos los padres de Unión de Colectividades de Entre Ríos y para Confederación Argentina de Colectividades, especialmente para los presidentes que son el señor José Gareis y el señor, el licenciado Sebastián Tomasi. Dos excelentes padres y dos excelentes personas que siempre están acompañando y apoyando la fiesta del inmigrante en San Benito. Feliz día para todos. Que pasen un hermoso día el domingo, Día del Padre. Queremos desearles muy feliz Día del Padre a todos los padres, los que siempre nos acompañan, a todos los padres del mundo, a todos los padres de la familia, a todos los padres que están presentes para celebrar junto a sus hijos el domingo, especialmente a nuestros hijos que son padres, a Franco, a Alejandro, a Fausto, a Gabriel también, que es nuestro hijo político. También desearles una oración al cielo, elevar una oración al cielo, una bendición para esos padres que ya no están, los padres de la familia también que están en el cielo. A Cholo también, a Cholo que es el consuegro, desearle muy feliz Día del Padre, a Cholo Bovier, y bueno, que lo pasen lindo junto a sus hijos, que disfruten de un día espectacular, al doctor Andrés Zapata, que tenga un hermoso Día del Padre junto a toda su familia, en fin, a tus familiares, Darío, a todos tus familiares que seguramente también celebrarán el Día del Padre. Y también agradecerles a todos los padres que son auspiciantes de nuestros programas, a todos los padres que también se suman y que comparten con nosotros, a nuestros oyentes, y que son padres, ¿no? Y también a la gente del inmigrante, a todos los padres de la comisión y a todos los padres de que nos acompañan a la fiesta del inmigrante de San Benito, que ya hace 22 años que la estamos haciendo. Bueno, felicidades para todos, que tengan un hermoso día junto a sus hijos.
0: Muy bien, gracias Estelita, con el saludo ahí para todos los papis, y lo hacemos extensivo desde aquí también de la radio, para todos los padres del mundo, para aquellos que no lo tengan recordado con los recuerdos mejores que tengan de cada uno de sus padres, y por supuesto el dedicarles un tema musical para ellos, y para Julio, nuestro productor general, también que tengan muy pero muy feliz Día del Padre. Y así con esta música, un himno para los papis.

con la música el cover, un cover de la música de Piero, este himno para los papás, y que tengan un feliz Día del Padre este domingo. Bueno, hasta aquí llegamos. Esto ha sido ilbarco.com, el programa de los inmigrantes y la actualidad. En la columna de el deporte estuvo Ignacio Zapata. En la columna de la salud, el doctor Andrés Zapata también. En la operación técnica y hoy en la conducción, quien les habla, Rubén Darío Acosta Cisneros. La conducción habitual a cargo de Estela Poliza Monzón, Monzón Poliza de Galván, así es. Una producción de Roma Gal Producciones, de Julio Alberto Galván, cámara. Y como siempre le decimos, valorar nuestras raíces es valorarnos a nosotros mismos. Nos encontramos el próximo jueves con ilbarco.com. Abrazo para todos y buen fin de semana. Chao.

siente, viva lo que uno vive. Y Dios nunca llega tarde. Nunca. Hoy traigo un tema que creo que los va a asustar. Aleluya. El tema que voy a compartir en esta bendita noche es la bendición de la prueba. ¿Cuántos dicen amén? Usted sabe que la prueba no es una cuestión que le pasa a usted para que usted se caiga del evangelio, se aparte. La gente se aparta porque anda débil, porque no busca a Dios. La gente no se aparta por la prueba, se aparta porque dejan de orar, dejan de buscar a Dios. Las pruebas son una bendición. Imagínese usted un médico que le den un diploma sin nunca haber pasado por la universidad. Y lo mire a usted medio enfermo y le diga, yo lo voy a operar a usted. ¡Ja! ¿Cómo? ¿A mí? ¡Ja! Si me alcanzas. A mí no. Pero cuando usted sabe que ese médico ha pasado 11 años en la universidad y se ha quebrado la cabeza y ha pasado por pruebas y ha pasado por exámenes y ha sido evaluado y ha salido al otro lado en victoria. Hasta la bulla se corre. Dice, ese es un buen médico. Y todo el mundo quiere visitar ese médico. Así es la vida cristiana. Cuando usted es un evangélico que aprueba, cuando él pasa por las pruebas, todo el mundo creerá que usted es evangélico. Adore lo que él vive. Porque esto no es de predicar, esto no es de cantar, esto no es de tener cargos en la iglesia. No, hermanito, si hay gente que cuando viene la primera batalla tiran la toalla y se van de la iglesia. No, eso no es así. Y te tengo una buena noticia. ¿Quieres ver la gloria de Dios? ¿Sabes cuándo es que se ve la gloria de Dios? Cuando usted pasa por momentos difíciles. Oh. Vamos en esta noche a abrir nuestras Biblias en el Salmo 3.

Santo. Pero escuche bien. Antes de leer el Salmo 3, mejor vaya al Salmo 42 y luego vamos al Salmo 3. Cuando usted lo tenga, diga amén. Escuche esto, hermanito, escúchelo. Vamos a leer esta palabra así, rápido, en el nombre del Padre, del Hijo y del Espíritu Santo. Atento a esto. Verso 3. Oiga lo que dice el salmista. Fueron mis lágrimas, mi pan, de día y de noche. Ay, Dios mío. Wow. ¿Algún día ha estado usted así, hermanito? Miras para allá, lo único que sientes es deseo de llorar. Mira para el frente y usted dice, lo único que puedo es llorar. No ves salidas por ningún lado. Y dice el salmista, fueron mis lágrimas, mi pan. No hay nada más duro que en un momento como eso no encuentres un amigo que te dé la mano, no encuentres un hermano que te diga estoy orando por ti. Ay, Señor, no estás solo, estoy contigo. Ay, Señor Santo, mi alma te alaba. Sino que lo único que te susurran en la cabeza y en tus oídos es, mientras me dicen todo, dijo el salmista, ¿dónde está tu Dios? ¿Dónde está el Dios que predicas? ¿Dónde está el Dios que sana? ¿Dónde está el Dios que liberta? ¿Dónde está el Dios que te dijo un día, mi paso os dejo, mi paso os doy, y yo no la doy como el mundo la da? ¿Dónde está? ¡Gloria! ¡A su nombre, gloria! Aunque le duela al diablo, aquí está con nosotros. Y dele más gloria a Dios. Ahí está contigo en ese baño de lágrimas, en ese dolor, en esa enfermedad, en ese cáncer, en esa soledad. Allí donde todos te han dado la espalda, ahí está el Dios de la palabra. Porque aunque todos te dejen y aunque todos te den la espalda, hay un solo amigo. Hay un solo amigo que nunca, nunca te abandona. Ay, Santo, te alabo, Jesús. Mi alma te alaba, Padre. Oiga bien, yo estoy hablando esta palabra y hay gente que se quiere quitar la vida. Hay gente que dice, a mí nadie me ama, yo a nadie le intereso. Que el Señor reprenda al diablo. Quizás no le intereses a los seres humanos, pero allá arriba hay uno que murió por ti, hay uno que pagó un precio. ¡Sátame aquí, Adaya! ¡Dale gloria si puede! Oh, Santo, mi alma te alaba, Jesús. Ay, qué dulzura la de Dios, hermano. Estar en ese baño de lágrimas y que usted sienta que eso es su pan de día y de noche. Y que usted haya malas noticias por acá, malas noticias por allá, y todo es negativo. Oh, gloria a Dios. Pero tenemos a Dios de nuestro lado. Tenemos la palabra de nuestro lado. Tenemos al Dios. Aleluya. De esa palabra. Ay,
Señor, te alabo. ¿Qué sentía el salmista cuando dijo: son mis lágrimas, mi pan de día y de noche? Mientras me dicen todos: ¿dónde está tu Dios? Y más ese diablo sucio que le dice a la gente: para ti ya no hay perdón, para ti ya no hay salida. Tú eres un cero a la izquierda. Tú eres la oveja negra de la familia. Hoy le digo a ese diablo en el nombre de Jesús: te reprendo. Adora a Dios. Vamos, levántate, levántate. Levántate, que esa prueba no es para que te hundas. Esa prueba no es para que te vayas al mundo. Esa prueba no es para que dejes de alabar a Dios. Esa prueba no es para que pierdas la fe. Esa prueba es para afirmarte. Gloria a Dios. Prepárate, que algo grande va a pasar en esta noche. Hay gente que han estado derramando

revelar su gloria. Sayamilakai. Ay, santo, mi alma te alaba, Jesús. Mire, hermano, los momentos más gloriosos de la vida cristiana son los momentos cuando se llora delante de Dios y se pierden todos los amigos y todo el mundo se va, gloria a Dios, y todo el mundo nos da la espalda, pero nos queda Dios, aleluya, bendito sea su nombre. Los momentos más gloriosos de la vida cristiana no es cuando tenemos la grande victoria, es cuando pasamos las grandes pruebas y la grande batalla y Dios desenvaina su espada y pelea. ¡Pelea! ¡Pelea! ¡Pelea! ¡Alaba Samalaya! ¡Gloria! ¡Oh, Dios! Váyase al Salmo 3. Escúcheme lo que le voy a decir. Usted sabe que los mejores mensajes se cocinan en las pruebas. Las mejores alabanzas se escriben en los momentos de prueba. El día sábado hicimos un podcast con mi muy amado hermano Inmer Benítez. Nos fuimos a grabar de madrugada y yo le hice una entrevista, ¿verdad? Tuve ese privilegio. Y cuando le estoy haciendo la entrevista de su vida, de su ministerio, sentí una inquietud de preguntarle. Hermano Inmer, le digo, explíquenos en qué momento Dios le entregue esa alabanza. Necesito de ti, que la han escuchado más de 200 millones de personas. Oiga lo que le pregunto al hermano Inmer. Su respuesta me impactó. ¿Sabe qué me dijo? El Señor me la dio en un momento que yo ya no quería seguir adelante. Y yo me quedé así. En un momento que ya no tenía fuerzas. En un momento que quería volverme atrás. Y me dijo, estaba en mi trabajo. Y yo le dije a Dios, necesito de ti. ¿Cuántos lo adoran? ¡Santo! Ay, yo no sé lo que Dios va a hacer con muchos de los que están aquí, hermano. Empieza a secarte las lágrimas.

grande. Satama Kimalaya. Gloria a Dios. Me dice hermano Inmer, primero me dio la nota y yo empecé a gemir. No quiero cantar porque ya YouTube de una vez nos bloquea. No es que yo cante, hermanito, no se ponga alegre. Y me dijo, yo empecé a recibir, aleluya, las notas musicales. Y cuando empecé a recibir las notas musicales, corrí, me fui a un lugar, busqué un pedazo de papel y empecé a escribir: necesito de ti. Aleluya. Se equivocó el diablo con esta iglesia. Se equivocó el diablo con este pueblo. Se equivocó el diablo con el ministerio. Pastor que me oyes a través de radio, televisión y redes sociales, se equivocó el diablo, porque el diablo te está diciendo que tires la toalla. No, no la tires. Es que Dios

¿Cuántos lo adoran en esta hora? Óigame, aquí va a salir gente llena de la gloria de Dios. Aquí va a salir gente restaurada. Aquí va a salir gente llena del Espíritu Santo. Aleluya. Porque el diablo te dijo, mira, aleluya, para ti ya no hay esperanza. Mentiras del diablo. Él es padre de toda mentira. Si estás decaído, levántate. Si estás desanimado, vamos. Suelta ese desánimo.

Mi hermano Inmer lo va a compartir eso en las redes sociales. Ahí usted lo mira. Y pues nos autorizó que nosotros también lo compartiéramos. Al rato lo compartimos. Yo quedé impactado. Yo dije, wow. Y cualquiera pudo haber pensado, esa alabanza nació después de una gloria, de un culto lleno del Espíritu, de un momento de oración, de un momento, aleluya, donde todo parecía color de rosa, gloria a Dios. Y no es así. ¿Qué les parece? Oh, gloria a Dios. ¿Quién te dijo a ti que Dios no puede hacer algo grande contigo? ¿Quién te dijo a ti que Dios no te puede llevar más allá? ¿Quién te dijo a ti que tu ministerio hasta aquí llegó? ¿Quién te dijo a ti que todo está cerrado? Que se te olvidó que la Biblia dice que la puerta que Dios abre, nadie la cierra. Y la que Él abre, nadie la puede cerrar. Y la que Él cierra, nadie la puede abrir. Samayakia. Hay puertas que Dios va a abrir para la gloria de su nombre, y esa puerta no la puede cerrar el diablo, porque Dios es el que la ha abierto. Gloria a Dios. Hermanito de mi alma, tú no estás aquí por casualidad. Es Dios el que te ha traído. Tú no estás aquí, aleluya, porque no sé quién te trajo. No, es Dios el que te tiene aquí hoy. Es Dios, entiéndelo. Ay, santo, te alabo, Padre. Hay batallas, hay luchas, hay pruebas, hay oposición del diablo, pero Dios te tiene aquí. Dios te tiene en victoria. Vamos a ver la gloria de Dios en este ministerio. Vamos a ver la gloria de Dios. Su nombre, gloria. Salmo 3. Aleluya. ¿Todo lo tiene? Escúcheme, iglesia amada. Este salmo nace en uno de los momentos más difíciles de la vida de David. Porque el problema no era con los filisteos. El problema no era con Goliat. Era con su hijo Absalón. Su hijo. Y David andaba huyendo de Absalón. Mire qué duro, hermano. Y cuando David anda huyendo de Absalón, su hijo, escribe el Salmo número 3. Y dice así: Oh Jehová, cuánto se han multiplicado mis adversarios. David se miraba acorralado. David se sentía perseguido por todos lados. ¿Y sabe qué decían? Muchos son los que se levantan contra mí, decía. Su hijo. Eso se espera de aquel extraño. Pero eso nunca se espera de un hermano de la iglesia, de un hijo de uno. O sea que esto tenía más dolor todavía, porque David no podía contraatacar, porque era su hijo. David era un hombre de guerra, pero hoy David está impotente. No sé cómo te sientes en esta noche. Con impotencia. Mano. Que los que te están haciendo la vida cuadrito son los de tu casa. Ay.
Los que te están dañando el testimonio son los de tu casa. Wow. ¿Y qué hago? Lucho por la verdad, por la santidad. Lucho por obedecerle a Dios. Le predico a la iglesia la verdad. Samalimasaya. Le das consejo y nadie te oye. Les hablas la palabra y es por un oído le sente y por otro le sale. Alaba lo que él vive, gloria a Dios. ¿Cuántos de los que están aquí no están llorando por sus hijos? Llorando porque estuvieron aquí y ya no están aquí. Ay, mi alma te alaba, Espíritu Santo, aleluya. Hoy vengo a decirte, no dejes de orar, que Dios tiene palabra para ti. No dejes de orar porque Dios no se ha dado por vencido. Y si Dios no se ha dado por vencido, no seas cobarde, no te rindas tú tampoco. Si Dios no ha perdido esta batalla, por favor, no te rindas, no te rindas. Sigue peleando, que Dios todavía sigue en pie. Sama, quítala, ya sama. Oh, Dios. Oh, Jehová, le dijo, ¿cuánto se han multiplicado mis adversarios? Muchos son los que se levantan contra mí.